0: 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Son las 6:06.
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0: Acá está Diana Banoni.

0: Vicente Fernández. Se llama Mi Viejo. Algo para que dediques.
1: Es un buen tipo, mi viejo, que anda solo.

0: volvemos, vamos a pausa. No me tardo, pero nada, hay mucho más de tus éxitos en este viernes, fin de semana. Las 6:16.
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0: 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Ya volvemos.
1: 629.
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0: La pausa, ya venimos. Ve a seguirnos en las redes sociales. 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Te vas a enterar de muchas cosas bien padrísimas.
1: Ya son las 6:45.
0: No tardamos.
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0: Gracias, cuídense mucho. Yo soy Brian Núñez. El próximo lunes tenemos una cita para acompañarnos y disfrutar a través de los éxitos de Cristal en esta tu estación. Cuídense mucho, por favor. Y recuerda que la vida se disfruta mejor si haces lo que amas. ¡Adiós! Mándame tu audio. 659.
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Solo para enamorados. Las 7:05.

Qué gusto que estés disfrutando de la bella música romántica, directo al alma, al corazón. Canciones que cuentan historias y cuentan tu historia.

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Bonita noche para ti que nos escuchas en casita, en carretera, que estás disfrutando del amor a flor de piel. Solo para enamorados. Ya son las 7 de la noche con 14 minutos.

0: En Solo para Enamorados, disfrutando del romanticismo puro en el 104.9.
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0: 718. El amor ilumina este instante.

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0: Soy Jess Quebec y siempre es un placer llevarte romanticismo en Solo para Enamorados, donde quiera que estés.
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0: Qué gusto saludarte. Son las 7:38.

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1: Las 7 de la noche con 42 minutos.
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0: Dios.
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1: 10 minutos y serán las 8 de la noche.

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5: Hola, ¿cómo está? Les saluda Alejandra Cruz y esta es la información que tiene que conocer. Como parte de las acciones por el bienestar de niñas y adolescentes, el gobierno mexiquense ha entregado en 2026 más de 314 mil kits de menstruación digna y realizado 31 mil 100 actividades de orientación. Los kits incluyen toallas sanitarias biodegradables, toallas húmedas, material informativo y bolsa para resguardo, distribuidos principalmente a población adolescente para eliminar estigmas sobre el tema. El gobierno del Estado de México firmó un convenio de colaboración administrativa con el Ayuntamiento de Nicolás Romero, que se convierte en el municipio 83 en sumarse a esta estrategia contra la corrupción. El consejero jurídico, Jesús George Zamora, señaló que la herramienta fortalece el cumplimiento de la normatividad en unidades económicas en temas de salud, protección civil y medio ambiente, promoviendo un desarrollo económico ordenado y transparente. Para fortalecer la educación superior de 18.000 estudiantes de la Universidad Mexiquense del Bicentenario, el gobierno del Estado de México entregó equipamiento inmobiliario a sus 36 unidades de estudios superiores. Con una inversión de 20.44 millones de pesos, se dotó de equipos para laboratorios de enfermería y nutrición, como microscopios, estaciones meteorológicas y maniquíes de simulación, así como herramientas para estudiantes de arquitectura e ingenierías industrial, mecánica y civil.
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2: Hoy Revista del Consumidor Radio. ¿Sabías que un mal uso de tu rastrillo desechable no solo acorta su vida útil, sino que también favorece la aparición de bacterias? Cuidar tu piel empieza desde saber elegir el producto correcto en el supermercado.
3: Además, si viajas a alguna de las sedes de la Copa Mundial 2026, te compartimos las mejores opciones para mantenerte conectado. De esto y más platicamos hoy. Quédate en Revista del Consumidor Radio.
2: Revista del Consumidor.
4: Los rastrillos desechables son herramientas de afeitado que tienen como objetivo ofrecer una opción práctica, higiénica y económica para el cuidado personal. Este tipo de productos son de uso limitado, ya que dependiendo de su calidad pueden durar de 5 a 10 afeitadas.
3: Su bajo costo los vuelve ideales para viajes o uso ocasional. Además, su distribución es amplia, pues se encuentran en supermercados, farmacias o tiendas de conveniencia. Están fabricados principalmente de plástico, lo que puede facilitar su manejo. Cuentan con un mango, un cabezal con navajas preinstaladas de acero inoxidable y una banda lubricante.
4: En el mercado podemos encontrar modelos para mujer y para hombre, y aunque la tecnología es similar, cada tipo de rastrillo se segmenta por género para adaptar su forma y banda lubricante a diferentes zonas del cuerpo. Esta segmentación responde a las necesidades prácticas y estrategias de marketing, que suelen reflejarse en los precios, ya que los productos de mujer son más caros que los de hombre.
3: Para ayudarte a elegir mejor, el Laboratorio Nacional de Protección al Consumidor puso a prueba la resistencia y desempeño de 26 modelos distintos, 13 modelos para mujer y 13 para hombre. Se realizaron distintas pruebas para comprobar que los empaques incluyeran la información comercial en español de acuerdo con las normas oficiales mexicanas. También se revisó a detalle el estado de las navajas, analizando el estado original del filo y que estuvieran libres de oxidación o cualquier daño.
4: También se determinó la carga máxima de los mangos antes de romperse. En este caso se convocó a un panel de personas consumidoras que calificaron aspectos como la efectividad en el afeitado, la experiencia de uso y el cuidado y protección que brindan a la piel.
3: En el caso de los rastrillos para mujer, los resultados fueron los siguientes. Todos los modelos analizados presentaron su información comercial correctamente. El modelo de la marca Chedraui presentó imperfecciones en las hojas, navajas. Tres modelos de Gillette, dos de Equate, Chic, Envisage y Bic obtuvieron la excelencia en la prueba de cuidado y protección de la piel. Los productos que calificaron con excelencia al promediar todas las pruebas fueron Bic, Envisage, Chic y tres modelos de la marca Gillette. Recuerda que la calidad puede ser la misma, pero el precio no. Por ejemplo, el paquete de Chic cuesta $161 y trae cuatro piezas.

0: estarías pagando 40 pesos por rastrillo. Por su parte, el paquete Gillette Venus Extra Suave cuesta 154 pesos, pero al traer menos piezas, cada rastrillo te cuesta 77 pesos, casi el doble. Por eso es importante que compares los precios y desempeño de cada producto.
1: Ahora, en el caso de los rastrillos para hombre, se encontró que todos los modelos presentaron correctamente su información comercial. Tres modelos presentan imperfecciones en las navajas, Chedraui, y dos de la marca Daycare. Cuatro modelos calificaron con excelencia en la prueba de cuidado y protección en la piel, tres de la marca Gillette y uno de la marca Envisage. Es importante evaluar el desempeño y el costo por unidad antes de elegir. Por ejemplo, en el paquete Envisage, calificado con excelencia, cuesta 40 pesos y contiene dos piezas. Estarías pagando 20 pesos por rastrillo. Por su parte, el paquete Big de cuatro piezas cuesta 107 pesos, lo que eleva el costo a 27 pesos por cada pieza.
0: Usa tu presupuesto de manera inteligente. Presta atención a las recomendaciones de compra y uso. Compra tus rastrillos en comercios establecidos y revisa que el empaque esté en buenas condiciones. Guarda tu comprobante en caso de que necesites realizar algún cambio por defectos de fábrica. No compartas el rastrillo con otras personas, aunque sean de tu propia familia. Cámbialo cuando notes que necesitas hacer más presión para rasurar adecuadamente.
1: Usa gel o crema para afeitar. De esta forma tu piel sufrirá menos. Usa crema sin fragancia o aloe vera para cuidar tu piel después de afeitarte. Déjalo secar después de utilizarlo. La humedad puede dañar las navajas. Guárdalo en un lugar limpio y sin humedad después de usarlo.
0: Tu elección va más allá de la marca. Se trata de calidad, precio y sobre todo responsabilidad. Al terminar la vida útil de tu rastrillo, no olvides desecharlo de forma segura. Envuélvelo en material resistente o colócalo dentro de un envase vacío para evitar que las hojas queden expuestas. No olvides que la información es tu mejor aliada para consumir de manera responsable.
2: Revista del consumidor.
1: Boletos digitales, mapas, transportes, pagos y hospedaje dependen del acceso a datos móviles. Pero, ¿sabes cómo mantener la conexión al cambiar de ciudad o país sin agotar el saldo, pagar cargos inesperados o perder tu número? Para controlar el uso de tus datos móviles y evitar gastos excesivos en tu celular, tienes que saber qué es lo que estás usando.
0: Si cruzas la frontera y quieres seguir conectado, el servicio de roaming permite que tu número funcione fuera de México, ya que al momento de pisar suelo extranjero, tu celular se conecta a la red de otro operador para que no dejes de postear ni de llamar.
1: Es importante que tomes en cuenta que las tarifas internacionales suelen ser más elevadas, dependiendo de tu plan, operador y país que visites. El cobro puede ser por cada minuto, mensaje o megabyte que uses.
0: Si el roaming no es para ti, sigue estas recomendaciones. Primero, revisa si tu plan ya lo incluye. Y si no es así, desactiva la opción en tu configuración, porque al cruzar la frontera, el equipo podría conectarse automáticamente y generar cargos imprevistos.
1: También verifica cuál es tu línea predeterminada para llamadas y datos. Así evitarás activaciones por error y costos adicionales. Viaja con información y evita sorpresas con la cuenta.
0: Ahora hablemos de las eSIM, un chip digital que se descarga mediante un código QR o una aplicación.
1: Este puede incluir llamadas y mensajes o solo datos. Su ventaja es que te permite conservar el número habitual, ya que los dispositivos pueden manejar dos líneas simultáneamente, la física y la digital.
0: Para viajes internacionales, muchas personas optan por una eSIM regional que les brinda datos móviles y simultáneamente mantiene la línea original exclusivamente para llamadas importantes o emergencias.
1: Presta atención, sigue estos tres pasos clave. Primero, verifica qué incluye exactamente el servicio. Segundo, revisa a detalle los términos y condiciones. Y tercero, confirma quién es el proveedor y bajo qué esquema opera.
0: Toma en cuenta que no todas las eSIM cumplen con los mismos requisitos regulatorios que los operadores tradicionales. Por eso, antes de pagar, lo mejor es informarte bien.
1: Por ello, te traemos una guía rápida para que sepas si debes usar roaming o una eSIM. En caso de que uses roaming antes del viaje, verifica si tu plan incluye Estados Unidos y Canadá. Confirma si se activa de manera automática y revisa muy bien los límites de uso y las tarifas adicionales. adicionales. Ya cuando estés en tu destino, activa el roaming solo si lo necesitas. Monitorea constantemente tu consumo desde la app de tu operador. Y cuando por fin regreses a casa, desactiva el roaming si ya no lo vas a usar. Y revisa cuidadosamente tu factura.
0: En cambio, si eliges la opción de la eSIM, toma en cuenta lo siguiente. Antes de empacar tus maletas, verifica la compatibilidad y confirma que tu equipo esté desbloqueado. Compara planes regionales para Estados Unidos, México y Canadá. Descarga y activa la eSIM antes de salir de viaje. Durante tu estancia, configura la eSIM como tu línea principal de datos. Desactiva el roaming en tu línea principal y monitorea el consumo de datos en el plan que contrataste. Y al volver a tu hogar, elimina la eSIM temporal si solo era para el viaje y verifica que tu línea principal vuelva a ser la predeterminada.
1: Una estrategia que puede funcionarte es mantener tu línea física activa para cualquier emergencia y utilizar una eSIM regional para el consumo intensivo de datos.
0: Recuerda que la conectividad la vas a necesitar para todo, desde mostrar tu boleto digital hasta encontrar a tus acompañantes. Lo mejor es conocer todas las variantes, porque solo tú puedes decidir qué opción se adapta más a tus necesidades.
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3: Saludos, son las 11 de la noche.

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0: 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Estate, Señor, conmigo, siempre, sin jamás partirte. Y cuando decidas irte, llévame, Señor, contigo. Porque el pensar que te irás me causa un terrible miedo. De si yo sin ti me quedo, de si tú sin mí te vas. Llévame en tu compañía donde tú vayas, Jesús. Porque bien sé que eres tú la vida del alma mía. Si tú vida no me das, yo sé que vivir no puedo. Ni si yo sin ti me quedo, ni si tú sin mí te vas. Por eso más que a la muerte temo, Señor, tu partida. Y quiero perder la vida mil veces más antes que perderte. Pues la inmortal que tú das, sé que alcanzarla no puedo. Cuando yo sin

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2: Pásela bien, son las 12:06.
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1: Buen camino, 12-18.

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1: Saludos, buenos días, son las 12:21.
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0: Ahora la 1:17.
6: La combi que tanto te gusta, mamacita, Grupo Frontera, Bogueto y Maluma Baby.

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0: Exactamente la 1:26.

0: estamos acompañándote donde quiera que te encuentres con la mejor programación. Muchísimas gracias por seguir muy pendientes con la música y con todo lo que tenemos para ti en esta hora de la madrugada, ¿eh? Bueno, pues quiero compartir contigo rápidamente algunas efemérides importantes. Y es que fíjate que un día como hoy, pero de 1811, les cuento que en la ciudad de Chihuahua es pasado por las armas el insurgente Mariano Hidalgo, hermano de Don Miguel, con quien pues luchó por la independencia de México desde el día en que se dio el Grito de Dolores. Don Mariano Hidalgo tuvo a su cargo la tesorería del Ejército Libertador. También les cuento que un día como hoy, pero de 1933, lamentablemente muere trágicamente sobre la ciudad de San Luis Potosí la señorita María Marcos Cedillo, primera aviadora mexicana. Y ya para concluir, un día como hoy, pero de 1915, como consecuencia de los combates que han venido sosteniendo desde el día primero de este mes en Santa Ana del Conde y la Trinidad, cerca de León, Guanajuato, contra las fuerzas carrancistas de los generales Álvaro Obregón y Benjamín Gil, los generales Francisco Villa y Felipe Ángeles, pues son derrotados totalmente. Vamos a continuar con más donde quiera que te encuentres. Un gusto, un placer acompañarte, así que sigue disfrutando.
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0: Excelente mañana para ti que acabas de prender tu radio y justamente está en esta frecuencia escuchando, por supuesto, la cadena Cristal. ¿Qué tal? Un gusto saludarte. Yo soy Monty Villalobos. Tenemos en producción, tenemos por acá los controles técnicos. En la consola máster a mi querido Rafita, como cada sabadito. Gracias, Rafita. Un abrazo fuerte para todos ustedes que están en sintonía, ¿eh? Vamos a continuar, no sin antes recordarte que estamos en redes sociales para que nos puedas dejar un mensajito. Queremos saber qué estás haciendo en esta hora de la madrugada. Queremos saber desde dónde nos estás sintonizando y, por supuesto, cómo estás arrancando en este sabadito ya 6 de junio. Bastante gente ya despierta, ya iniciando actividades, bastante gente que se está preparando para un día más de jornada laboral. Cuéntame cómo vas, quiero leerte. Mientras tanto, llega el momento de disfrutar más de tu música, esas canciones que cantamos, bailamos, recordamos, suspiramos con cada de una de ellas a través de la cadena Cristal en esto que es de fin de semana.
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0: qué buena música tenemos para ti definitivamente en esta hora de la mañana, donde quiera que te encuentres acompañándote. Estamos llegando a un sábado más, estamos llegando a este bendecido ya 6 de junio, año 2026. Oh my God, qué rápido está pasando el tiempo. ¿Qué onda? ¿Cómo te fue en mayo? ¿Todo bien? Sí, todo salió a la perfección, tuviste buenas noticias, fue un mes bastante bendecido, abundante, hablando económicamente, ¿o qué rollo? Bueno, si a lo mejor por X, Y situación no salió como tú esperabas el mes de mayo, hoy estamos hablando de que tenemos una nueva oportunidad en estos primeros días de este nuevo mes que es junio, ¿ok? Así que vamos a echarle todo el compromiso, vamos a poder generar eso que tanto queremos, y obviamente va a ser en base al esfuerzo y el trabajo constante que realicemos todos los días. Te mando un abrazo muy fuerte, te mando de verdad muchísimo positivismo para que afrontes todo lo que tengas ya pendiente para este sabadito. Vamos a continuar. Esta es tu estación, esta es tu frecuencia.
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0: Memorias de Cristal. Melodía desencadenada. Indio.
1: Saludos, son las 3:05.

Memorias de Cristal. Melodía desencadenada.

0: Memorias de Cristal. Un tema de Jaco Monti con Solitarios, Lo que te queda.
1: Ya son las 3:23.

Memorias de Cristal. Melodía desencadenada. Indio. Son las 3:26.

0: memorias de cristal. Tú eres mi destino. Los cinco latinos.
1: Ya son las 3:34.

Memorias de Cristal. Melodía desencadenada. Indio. Son las 3:36.

0: Memorias de Cristal. Melodía desencadenada. Indio.
1: Ya son las 3:39.

Memorias de cristal. Ahora presentamos con Ángeles Negros Volver a tu amor. En punto 3:49.

0: Memorias de Cristal. Las 3:52.
1: 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Yo te deseo con un deseo nuevo que me atormenta. A veces me pregunto cómo es posible que me deba adormecer y me deba despertar, caminar y tenerte de nuevo siempre ante mí, ante mis ojos, en mis pensamientos, en cada instante de mi vida. Yo necesito de ti como la barca necesita el mar para poder navegar, la primavera necesita el sol para poder florecer, la mariposa la flor, un niño de una mano que la acompañe, un perro de un dueño y del viento la cometa para poder volar. Y yo de ti, siempre cerca de mí.

Memorias de Cristal. Melodía desencadenada. India.

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0: Excelente madrugada para ti que sigues en sintonía con la cadena Cristal. Ya lo sabes, esto es de fin de semana. Y pues bueno, vamos a seguir hablando de tus artistas favoritos. En este momento llega pues la arrolladora banda El Limón conquistando. Fíjate que en el número uno en el monitor latino con el tema Morena. Esta rola que la verdad pues nos ha puesto a cantar y a disfrutar a muchos y a muchas, ¿ok? Bueno, pues gracias a toda la fanaticada que están muy contentos con esta nueva producción de La Arrolladora. Fíjate que continúa consolidándose esta agrupación como pues una de las más importantes de regional mexicano al alcanzar ya el primer lugar en México dentro de las listas de Monitor Latino con este reciente sencillo. El tema ha logrado conectar rápidamente con el público gracias a su estilo festivo y también al sello característico que ha mantenido vigente a la banda a lo largo de varias generaciones. ¿Qué rollo? ¿A ti te gustó o qué? ¿Qué onda? Digo, es una canción de ya hace años, pero ahorita con nuevos ajustes, con un nuevo ritmo, pues yo creo que suena bastante bien. ¿Qué opinas? Nosotros continuamos donde quiera que te encuentres, te acompañamos.
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0: que nos vas sintonizando, ponte cómodo, ponte cómoda. Vamos a continuar donde quiera que te encuentres con la cadena Cristal en esto que es de fin de semana, hablando ahora de la inolvidable banda Agua de la Llave. ¿Quién qué creen? Ya anunció oficialmente su alianza con RB Music, marcando el inicio de una nueva etapa en su trayectoria. La firma del contrato de exclusividad se realizó el pasado 25 de mayo junto al CEO Ricardo Bobadilla, quien destacó el orgullo de sumar al sello, ¿no?, a una agrupación jalisciense. RB Music, recordemos, representa actualmente artistas como Pancho Barraza, Marca Registrada, Grupo Primer Grado y muchas otras agrupaciones que están vigentes hasta el momento. A ver qué tal le va a esta agrupación. Los resultados yo creo que van a ser muy buenos. Nosotros, mientras tanto, continuamos. Esto es de fin de semana.
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1: 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Cuatro punto nueve.
0: 5:37.

después de haber escuchado este gran bloque musical. Oigan, Cristian Nodal pues ya habló sobre la cercana amistad que mantiene con Marc Anthony y confesó que suele recurrir a él en sus momentos más difíciles. Durante un podcast que es La Música, el intérprete sonorense aseguró que ve al salsero como un hermano mayor y destacó que siempre encuentra apoyo, consejos y también estabilidad emocional en sus conversaciones. La relación entre ambos se fortaleció aún más luego de que Marc Anthony fuera padrino en la boda de Nodal con Ángela Aguilar en julio de 2024. Nodal también reveló que Marc Anthony se ha convertido en una figura clave en su vida personal y espiritual, al grado de llamarlo cariñosamente compadrito. ¡Órale! Continuamos. Gracias por seguir en sintonía. No le cambias.

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2: 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Le funciona en el dinero, le conduce el éxito total en sus negocios, profesión, inversiones, herencia. La medalla de San Benito le protege de salamientos, enemigos ocultos, envidias, robos, odio y toda fuerza del mal. Lo protege de hechizos, embrujos, velaciones, rezo maligno y celos. La medalla de San Benito le funciona en el amor, le brinda felicidad, armonía, comprensión en su hogar. Matrimonio, noviazgo, le atrae el ser amado y lo liga para siempre al ser que ama. 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Los protege de cualquier mal y proporciona un ambiente lleno de armonía. Con la llave del automóvil lo protege y lo guía por el buen camino. Las llaves de negocio aleja envidias y bendecirá el lugar para que ahí reine la prosperidad y la suerte, que aumente su clientela. Si nuestros hijos llevan con ellos la medalla de San Benito, será guiado por el mejor camino, tanto en los estudios como en sus actividades actividades diarias, evitando que caiga en tentaciones que solos le acarrean el mal, como son la drogadicción y el alcoholismo. Durante las 12 horas del día estamos expuestos a problemas en nuestras actividades diarias, mientras que en las 12 horas de la noche la fuerza del mal nos acecha. Por eso debemos estar alerta y no permitir que lo negativo nos impida alcanzar la felicidad, la suerte, el dinero, el trabajo, el amor y la salud. Estos puntos vulnerables que si los protegemos podemos triunfar en los aspectos de la vida. Proteja su negocio, hogar, su familia, llevando consigo la poderosa medalla de San Benito, que lo protege de hechizos, embrujos, velaciones, rezo maligno y celo. Desea usted gozar de una perfecta salud y tener suerte en el amor y en los negocios, en el campo con sus animales, al cruzar a los Estados Unidos o en los juegos de azar. Adquiera su medalla y en ella encontrará vibraciones positivas que nivelarán todas las energías de su cuerpo, brindándole una perfecta salud corporal, psíquica y psicológica. 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Preste usted mucha atención, mi querido radioescucha, a usted que me envía su carta o que me envía su mensaje de texto. Preste atención porque a este mensaje o a esta carta a la cual le vamos a dar lectura puede ser el suyo o la suya. Dice así esta carta que posa en nuestras mesas de estudio. Mis queridos hermanos del Centro de Sanación Yoruba, le escribe un fiel seguidor suyo de aquí de Iztapan del Azar. El motivo por cual le escribo es porque he perdido a mi familia, perdí todas mis propiedades, ya no tengo dinero, me siento enfermo. Yo tuve un problema con uno de mis hermanos por una herencia y de ahí en adelante todo se me fue abajo. Perdí mi familia, mi esposa, a mis hijos y estoy enfermo. Y todo mi dinero se me hizo sal en agua. Por favor, maestro, ayúdeme. Dígame qué pasó conmigo y qué puedo hacer para yo recuperar mi familia y estar en perfectas condiciones económicas y de salud como estaba anteriormente. Le escribe este su fiel seguidor. Bien, mi querido hermano que me escribe de Iztapan del Azar, a usted, querido fiel seguidor que me escribe, hermano, recibo sus palabras con mucho respeto y siento la tristeza tan grande que carga en su corazón. Cuando una persona entra en conflictos familiares, especialmente por herencia, dinero o problemas entre hermanos, muchas veces se rompe la paz espiritual y emocional. El enojo, la traición y la tristeza y el resentimiento pueden abrir heridas muy profundas que terminan afectando la salud económica y hasta la unión familiar, porque se dirigen con personas que para recibir beneficio de herencia o quedarse con todo, hacen daños de magia negra, hacen daño de brujería, y a usted le pusieron un trabajo para que usted perdiera el pleito con su hermano y con su familia. Pero escuche bien esto: mientras haya vida, todavía existe camino para levantarse. No piense que todo está perdido. Usted está pasando por una etapa oscura. Sí, pero muy oscura. Esta etapa es eterna cuando una persona decide recuperar su fe y volver a ponerse de pie. Primero necesita sanar su corazón y el rencor y el dolor. Pero para todo eso, debe usted venir aquí con este tu centro de sanación para nosotros hacerte una liberación espiritual, prepararte especialmente la medalla de San Benito para que la lleve contigo y te proteja con contra todo mal. Pero esa medalla tú te la vas a poner cuando yo rompa ese trabajo que te hicieron tu propia familia. Yo quiero que a partir de ahora que me está escuchando, en su hogar procure hacer oración, mantener la calma y limpiar todos aquellos que le recuerden discusiones, conflictos y ansiedad. Encienda una veladora blanca con fe y pida paz, claridad y fortaleza para volver a comenzar. No se deje dominar por la fuerza negativa de hechizo o brujería que le hayan hecho su propia familia para haberte destruido. Yo te doy mi palabra de que haciendo este proceso, tú vas a recuperar primero a tu familia y luego vas a recuperar lo que te pertenece. Gracias por tu carta y que Dios te bendiga, querido hermano. Aprovecho para mandarle un afectuoso saludo a todas aquellas personas que depositan su confianza de ahí de Iztapan del Azar, municipios y todo sus pueblos aledaños, todos sus alrededores. Gracias por depositar su confianza en este tu servidor quien le habla, por expresarnos sus preocupaciones, sus inquietudes. Llámenos sin ningún miedo, sin ningún temor. 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Ya está usted cansado de trabajar sol a sol, de que su dinero se vaya a un pozo sin fondo. 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Bien, mi querido Radio Escucha, no hay tiempo para más. Recordándole que este su programa es para toda aquella persona que realmente necesitan una mano amiga. Que Dios te bendiga, mi querido Radio Escucha, y será pues hasta el próximo programa. Consúltanos.
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Y cuando decidas irte, llévame, Señor, contigo. Porque el pensar que te irás me causa un terrible miedo. De si yo sin ti me quedo, de si tú sin mí te vas. Llévame en tu compañía donde tú vayas, Jesús. Porque bien sé que eres tú la vida del alma mía. Si tú vida no me das, yo sé que vivir no puedo. 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Por eso más que a la muerte, temo, Señor, tu partida. Y quiero perder la vida mil veces más antes que perderte. Pues la inmortal que tú das, sé que alcanzarla no puedo. 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

0: acompañamos en esta mañana disfrutando de este fin de semana a manejar con cuidado, Grupo Verdugo.
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0: Te acompañamos en esta mañana 6:17.

0: Las 6 de la mañana con 27 minutos, fin de semana, en este sábado 6 de junio, ya te estamos saludando. Arriba mundo, bendiciones mundo. Estamos listos ya para atenderte en este sábado. Llegamos al fin de semana, primer fin de semana de junio. Es el mes de papá y tenemos muy buenas promociones. Saludos a Ángeles Robles, soy Chava. Un ratito de aquí hasta las 9 de la mañana. Cristal FM 104.9. Vamos a disfrutar de este nuevo día. Vamos a saludar con todo gusto 714-140-7707 y el 714-140-7708. Temperatura agradable, mañana fresca, 14 grados. La máxima para hoy, 21 grados. Neblina y lluvia en algunos lados. A manejar con cuidado y a manejar con precaución, ¿ok? www.radiocristal.mx. El reto de hoy, reto de todos los días, no dejes que nada te desanime. No debe de existir poder humano que cambie tu estado de ánimo. Saludos para los que están allá en San Juan Atzingo en esta mañana. Para toda la gente de la zona tlahuica, saludando y deseando lo mejor. Las 6:28, www.radiocristal.mx. Ya estamos saludando a todos los que están allá en Estados Unidos, desde tempranito listos para echarle ganas, desde temprano listos para comenzar actividad. Sábado, fin de semana, Cristal FM 104.9 es la plataforma musical de México, 6:29.
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0: Esto es del rey de la taquilla, Julián Álvarez, 6:29. Y lo vamos a mandar con todo gusto para los que van en el taxi, ahí a toda la bandita del transporte público. Saludos, a manejar con cuidado. Deseando lo mejor en esta mañana, 6:29.

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2: Te saludamos en este fin de semana a las 6:32.

0: más música. En este fin de semana, Por Amarte se llama, es la voz de Pepe Aguilar. Es el grandote de la música mexicana, es la plataforma musical de México.
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2: A donde quiera que vayas, las 6:42.

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0: Los Tucanes de Tijuana es el amor soñado, las 6:58, es sábado fin de semana. Estamos juntos en este sábado atendiendo al 714-140-770708.
1: Ya se me cayó la copa.
0: Las 6:58, a manejar con cuidado, con precaución en esta mañana, mi querido Mérida. Al buen Chancharas en esta mañana desde los Cancunes. Dice, hola chava, saludos, buenos días, excelente fin de semana. Igualmente, brother, un abrazo. Dice, hoy nos toca descanso y nos vamos a... Dice, a los Méridas, a una boda. ¡Ay, fiesta el día de hoy! Hasta Mérida, brother. Bueno, pues saludos ahí a toda la familia. Que les vaya muy bien. Y bueno, pues saludando. Hay fiesta, hay festejo, hay pachanga, hay... reunión familiar el día de hoy. Bueno, pues para la familia Mérida, mi querido Chancharas allá en Cancún, deseando lo mejor. Para la familia Estrada, saludos a la señora Rosario, para Gaby, hasta Coatepec Harinas de aquel lado, dice, con llovizna, saludos. Con neblina, con llovizna en algunos lados de la zona sur. Bueno, pues deseando lo mejor en esta mañana. Manejar con cuidado, con precaución, ¿ok? A toda la gente de aquel lado. Para la familia Santiago, Ciudad de México. Para Eli, en el transporte público el día de hoy. Bueno, pues saludando. Para Leo, Sony, familia Ramírez, Nápoles, allá en Seguín, Texas, y en San Miguel, Tecomatlán. Ok, y atiendo en esta mañana con todo gusto. 140-7708. Buenos días, hola, hola.
2: Fuera del aire, por favor.
0: Ok. Permítame tantito, no me vaya a colgar. 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Nos vamos a la pausa. Excelente mañana, son las 7 en punto. Fin de semana, Cristal FM, soy Chava.
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1: Son las 7.
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0: Es la banda MS, se llama Mi Olvido, desde Mazatlán, Sinaloa.
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0: Y ya son las 7:07.

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0: Las 7:31 en este fin de semana. Vamos a saludar a Tere. Teresita, hola, hola, buenos días.
1: Buenos días.
0: Teresa Molina Díaz, el día de hoy, en este sábado fin de semana, tu cumpleaños, Tere.
1: Sí.
0: Vamos a ponerte mañanitas de parte de toda tu familia hoy en este día tan especial. No me cuelgues, estas mañanitas son para ti. Muchas felicidades.

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1: Estas mañanitas las mandamos con todo cariño en este fin de semana. Tere, tu cumpleaños. Muchas, muchas, muchas felicidades.
2: Sí, gracias.
1: De nada, hermosa. ¿Estás trabajando? ¿Estás en casita?
2: Estoy en casa.
1: ¿En casa?
2: Sí.
1: ¿Y andas madrugando?
2: Sí.
1: Ok, pues ya sabes, de parte de toda tu familia, de tu mami, la señora María del Pilar, que ya anda trabajando desde las 7 de la mañana, de parte de tu papá, el señor Juan Molina, ya andan activos como todos los días, de parte de toda tu familia, Teresita, que te la pases muy bien, Dios te bendiga siempre.
2: Gracias.
1: La mayor de los hermanos, ¿eh?
2: Sí.
1: Me dijo tu mami, es la mayor marca, le dile que la queremos mucho. ¿Quieres decirle algo a tus papis? Ellos están escuchando ahí en el trabajo.
2: Gracias, saben que los quiero mucho y espero que Dios me los deje muchos años más.
1: Así será sin duda, Teresita. Que te la pases muy bien, que haya muchos abrazos, mucha salud, muchos regalos, mucha fiesta el día de hoy.
2: Gracias.
1: Te dejamos, cuídate mucho, bonito día.
2: Igualmente.
1: Gracias. Hasta luego, bye bye. Teresa Millán, Teresa Molina Díaz. Teresa Molina Díaz el día de hoy está cumpliendo años, muchas felicidades. Excelente fin de semana, son las 7:33, Cristal FM.
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0: Esto de la historia musical de México, La Bamba, lo vamos a mandar para la gente de Atotonilco en esta mañana. Familia Ramírez, familia Flores, deseando lo mejor. Más música, Cristal FM es plataforma musical de México.
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2: 736.

0: 16 grados, temperatura en este sábado, fin de semana, las 7:45. 7:45. Es fin de semana para aprovechar, es fin de semana para descansar, es fin de semana para disfrutar, es fin de semana para aprovechar al máximo en todos los sentidos. El día de hoy saludando a toda la gente de San Francisco de Tepexoyuca, mi querido Toñito, familia Méndez, familia Gómez, dice hola chava, saludos para mi sobrina Melissa. Mañanita, se está cumpliendo hoy, es el día de hoy, 16 años, vamos a ponerle mañanitas y vamos a desearle, por supuesto, mi querido Toñito, de parte de toda tu familia, lo mejor en este fin de semana. Muchas, muchas, muchas felicidades. 16 años el día de hoy, que sea un día maravilloso. Dile que la queremos mucho, de parte de la familia Méndez Salgado, de su tía Betty, de su tío Toño, para Melissa Méndez Zamora el día de hoy. Muchas felicidades.
1: Venimos todos con gusto y placer a felicitarte.
0: La felicitación la mandamos hasta San Francisco de Tepexoyuca, hasta Tenango del Valle, San Francisco de Tepexoyuca, toda la gente de aquel lado, saben que estamos deseando lo mejor, ¿ok? Laurita, familia Rodríguez en esta mañana, para la maestra Rosy Carvajal, echándole ganas en este sábado fin de semana, a comenzar ya con el negocio, con el trabajo, con la actividad. Que sea un día excelente, de buenas ventas, de bendiciones y de cosas buenas, ¿ok? A la familia Carvajal, familia Victoria, hasta Almoloya de Alquiciras, deseando lo mejor. Las 7:47, nosotros a la pausa.
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2: John Arauza.
0: Ascensión Arauza, cumbia en este fin de semana, es el amor.

0: Las 8 de la mañana en punto. Y bueno, pues nosotros juntos en este fin de semana. Doña Lucy, Don Isma, saludos. En este sábado, fin de semana, sábado 6 de junio. Ya queriendo estar activos, ¿verdad? Ya listos para la actividad del día de hoy. Muy bien, bueno, pues saludando y deseando lo mejor para la familia Vázquez. Dice, hola Chava, saludos para la familia Desiderio, familia Ocampo. Estamos ya atendiendo en esta mañana el 714-140-7707 y el 714-140-7708. Dice, mándale saludos a la familia Ruiz Ávila, mi querido Chendo, saludos hasta San José del Progreso, Coatepequerinas, familia Ruiz Castañeda, a doña Gloria para mi querido tío Chendo. Saludos a comisario en esta mañana. Échale ganas, ya listos para la actividad. Vámonos, vámonos, vámonos, vámonos. Estamos deseando, por supuesto, lo mejor para la familia Guadarrama. Un abrazo, bonito día. Que les vaya muy bien hasta Villaguerrero. Saludando en esta mañana mi querido Isaac, allá en el barrio Fino, en el barrio Fino. Ahí está, en el barrio Fino, allá en la Unión Americana. Para la familia Mendoza, mi querido Isaac, saludando desde México. ¿Cómo andamos? ¿Todo muy bien? Y echándole ganas. Hasta el barrio Fino, eso es todo. www.radiocristal.mx. Dice, por favor, mándale saludos a la familia Pedrosa. Para Justina, saludos, bonito fin de semana. Estamos deseando lo mejor, ¿ok? Ya están aportando con nosotros y nos da mucho gusto. Familia Reyes, dice, hola Chava, saludos en esta mañana hasta Norte Carolina. Para Marisol, saludos Mari. A toda la familia Reyes allá en la Unión Americana, dice, desde North Carolina. Hasta Norte Carolina, saludos. Buena mañana, que les vaya muy bien. www.radiocristal.mx. Para la familia Flores, a Laurita, buena mañana, echándole ganas en este fin de semana. Andan activos, ¿eh? Ya andan activos. Mi querido Aldo, saludos, excelente sábado. De igual manera para la familia Arellanes. Saludos para la familia Miranda, doña Neri, para Patti, para Caro, Yola, a todas las chicas que andan activas ya el día de hoy en el trabajo. Que les vaya muy bien, felices ventas. A toda la gente de la zona Tlahuica, hasta La Loma y hasta San Juan Atzingo, ¿ok? Las 8 de la mañana con 3 minutos, 8 con 3, y nosotros te estamos invitando para que disfrutes de una fiesta patronal. Esto será el próximo fin de semana, viernes 12 de junio. En la empresa Coatepequerinas no te lo puedes perder, una festividad en honor al Sagrado Corazón de Jesús, un evento baile completamente gratis. El tributo a la música de los Bibis, grupo Los Otros, buena agrupación, buena calidad. El nuevo A Ritmo de Caballito invita a la mayordomía y la comunidad de la presa Coatepequerinas. Fiesta patronal en la presa Coatepec, no te lo pierdas. Fin de semana, viernes 12 de junio. Las 8:04, nosotros nos vamos a la pausa.
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0: Esta es de la adictiva y se llama En peligro de extinción, fin de semana.
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2: En este sábado, las 8:05.

0: en peligro de extinción.
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0: Para los del sitio, tenería ahí saludos a mi querido Melones, al buen Melones, unidad 80, unidad 51, al buen Ángel. Ya eran activos desde tempranito, que les vaya muy bien. Ánimo, échale ganas, ahí de parte del club de fans. Eso es todo.
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0: Órale, ritmo en esta mañana, 8-9.

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15: Para mi querido Quecho en esta mañana, ánimo.
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15: Si se van despertando, las 8:15.
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2: Las 8:25 para los que ya están desayunando, provecho. Buena mañana, Capaz de la Sierra.
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0: Las 8:27 para mi querido Quechu, que anda ya trabajando. Eso es todo, manejar con cuidado. Allá toda la bandita del transporte público sobre las 5:05, sobre las 5:07. Diferentes bases, ya saben, estamos deseando lo mejor, ¿ok? Saludos para mi querido Rosendo. Estuvo cumpliendo años el pasado 30. Y hoy le vamos a mandar sus mañanitas, nunca es tarde. Muchas felicidades, mi querido Rosendo. El pasado 30 estuvo cumpliendo años. Hubo fiesta, hubo festejo. Se la pasó genial con toda la familia, ¿verdad? Para Rosendo Ruiz Ávila, allá en San José del Progreso, Coatepecarinas, en este fin de semana deseándole lo mejor. Muchas felicidades.
1: Despierta, mi bien, despierta.
0: Por su cumpleaños el pasado 30, que siga la fiesta, que siga el festejo, que sigan las bendiciones y que sigan definitivamente todas las cosas buenas, ¿ok? Dice Chava, mándale saludos y mañanitas a Melissa Méndez Zamora, está cumpliendo años el día de hoy. De parte de Daniel, dile que la quiero, es como mi hermana. Pues muchas felicidades, mi Dani, ahí para Melissa, hoy cumpliendo años, muchas felicidades.
1: Venimos todos con gusto y placer a felicitarte.
0: Para Jessy en Acatzingo, Tenancingo y en Atotonilco, familia Castañeda, para Mari, dice bonito fin de semana, ya estamos listos para comenzar la actividad, ¿ok? Familia Méndez Gómez, Toñito, a toda la gente de San Francisco, Tepechuchuca, a toda la gente de aquel lado, saludando, señora Juanita González, que se la pase muy bien, Lalito Estrada, saludos hasta Totolmacac, en esta mañana deseando, por supuesto, lo mejor. Las 8:29, fin de semana, voy a la pausa.
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0: La Arrolladora y Grupo Firme. Casi
1: nada. 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
2: Las 8:37, Bobby Pulido.
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Las 8:48, no te hubiera conocido. Aquí está el estilo de Bobby Pulido. Las 8:40, saludando esta mañana www.radiocristal.mx para los que están con nosotros a través de internet. Manuelito Cedillo dice: hola chava, saludos para toda la gente de aquel lado. ¿En dónde? En Oquilan, dice: mándale saludos a Marcelo Uriel. Allá en la Unión Americana, dice, para el famoso Sandía, para Emanuel, escuchando en Florida, deseando lo mejor, ok, para la familia Cedillo, para el buen Manuel. Los que andan por allá en Estados Unidos, echándole ganas, deseando lo mejor, saludos a Nancy, dice la chava, por favor, para toda la gente de Xochiaca, San Juan Xochiaca, para Giselle, para Mario César, para la familia Muñoz, para Bartola en esta mañana, ok, bueno, pues saludando. Y deseando lo mejor, mi querido Santi, familia Hernández, a la familia Morales Sandoval. 1-40-7707, el 1-40-7708. Dice: saludos para los mamucos allá en la Unión Americana, en Denver, Colorado. Ya se están reportando, palomita, el día de hoy. A manejar con cuidado, feliz sabadito. Ok, dice: saludos para Cachito. Un bolillo para Cachito, un bolillo para mí. El día de hoy, listos ya para el desayuno. Muy bien, Angelito, familia Herrera. www.radiocristal.mx. Para el sitio Tenería, dice, para ahí, para el buen Quechu. Al buen Ángel, Unidad 51, de parte de su club de fans. Ahí está, brother. Angelito, échale ganas a manejar con cuidado a sitio Tenería y a toda la bandita, deseando lo mejor en esta mañana. Hay que echarle ganas, ¿ok? Dice: por favor, mándale saludos a la niña Keila Dayana. Está cumpliendo 3 años el día de hoy, de parte de toda su familia, de su madrina Caroline. Pues para Keila, vamos a ponerle mañanitas, vamos a desearle lo mejor en este día tan especial. Muchas, muchas, muchas, muchas felicidades.

0: Muy bien, para la familia López, saludos a Fanny, que ya está en este fin de semana disfrutando de un día más, en este sábado, un día lleno de energía positiva, un día sin duda será de éxitos. Dice, hay muchos motivos para sonreír, definitivamente. Saludos a Fanny en esta mañana. Feliz sábado, a las 8:42, voy a la pausa, aprovecho para los que ya están en la hora del desayuno.
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0: Las 8:43, a ver, vamos a saludar a toda la gente de Tezcapilla, Tezcaltitlán, a la señora Rosa. Tiene saludos el día de hoy, ¿verdad? Muy bien, para los sobrinos allá en Estados Unidos.

Estados Unidos, en Javier, Illinois, allá en Chicago. Aquí están las mañanitas, dice Chama, por favor, en esta mañana hasta Chicago vamos a enviarle saludos. Dice, para mi sobrino Ángel Valdés Esquivel, que está cumpliendo 13 años, y para Alex Valdés Esquivel, él está cumpliendo 11. Mucho cumpleañero en la familia, vamos a mandarle saludos con todo gusto en esta mañana, con todo placer y con todo entusiasmo. Muchas felicidades. Hasta Chicago en esta mañana de fin de semana, Ángel, Alex, familia Valdés, familia Esquivel, de parte de su tío Valente, de parte de su tía la señora Rosa, de sus primos desde Tezcapilla, Tezcaltitlán. Desde México hasta Chicago están enviando ahí sus mejores deseos, que se la pasen muy bien y bueno, pues ya saben que deseamos solo lo mejor, ¿ok? Sábado, fin de semana, en este 6 de junio, las 8:44.

0: Es el tributo al rey Vicente Fernández. La banda Recodo se llama La Diferencia.
1: Ya son las 8:47.

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1: Es el estilo de los Cardenales de Nuevo León, Don Chayo, Don Cesario, que nadie sepa. Fin de semana, familia Villasana, deseando lo mejor, que sea un gran sábado, ¿ok? Ánimo, échale ganas, las 8:50, Cristal FM, soy Chava.
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1: Saludos a la familia Medina, al buen Iker, hasta Sepayautla, un abrazo, dice, para la maestra Luz. ¿Cuánto te gustó?
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Y las 8:57 estamos juntos en esta mañana. Estamos deseando, por supuesto, lo mejor. Deseando que tengas un gran fin de semana. A ver, vamos a saludar de este lado. 714-140-7707, 140-7708. Para la familia Gómez, señora Gloria en el Salitre. Glory, saludos. Excelente sábado, que les vaya increíble, que les vaya genial, ¿ok? Dice hola Chava, saludos por favor para la señora Petra Fuentes, algo de los Bibis. Reina Hernández, dice, mándale saludos a los que estamos acá en Santo Desierto. Ya estamos trabajando en el aguacate, que les vaya muy bien, Reinita. Échale ganas a toda la gente de aquel lado. Liz Herrera, Miki Díaz, dice, hola Chava, mándale saludos y mañanitas a mi sobrino, está cumpliendo años el día de hoy. Dice, hoy gracias al Todopoderoso, está cumpliendo 5 añitos, muchas felicidades, aquí están las mañanitas, Miki, para tu sobrino, con todo gusto. Para Eitan Diego Maya de Jesús, de parte de su mami Hortensia, de parte de su papá Carlos, de parte de toda su familia en Pueblo Nuevo Tenancingo, que se la pase muy bien. Bueno, pues ahí está, con todo gusto para Eitan Diego Maya, felicidades.

0: Al buen Cesarín en esta mañana, deseando lo mejor, dice desde tempranito, chipi chipi acá en Morelos, hasta San José Vista Hermosa, hasta Puente de Ixtla, Morelos, mi querido brother. Saludos al profesor Margarito. ¿Cómo anda el profe? Ya anda trabajando, anda activo el día de hoy, ¿verdad? Saludos para la familia Micho, a Sony. Excelente fin de semana. Deseando lo mejor a toda la gente de aquel lado en las alturas. El tocayazo, tocayo Chava. Dice, mándale saludos a la familia Méndez Salgado. Dice, para los que están allá en la Unión Americana. Para Amanda y a sus hijas allá en Estados Unidos. De parte de Chava, el tocayo. Ok, Mario Estrada. Hasta Logan, Utah. Feliz sábado, chavalón. Deseando lo mejor. Me quedo, Mario. Familia Rogel. Para Claudia, Chelita Vázquez allá en San Lucas, Villaguerrero. Para Lalito Estrada, señora Lolita Vergara en Almoloya de Quisiras. Dice, mándale saludos a mi hija. Ayer fue su santo. Dice, para las Emas. Para mi mami en el cielo, Emma, escuchando en esta mañana acá en Almoloya de Quisiras. A la señora Lolita, familia Vergara. Bueno, pues con esto nosotros ya prácticamente nos vamos. Atiéndole 1-40-77-0708. Buenos días. Nadie, ok. Bueno, pues nosotros ya nos vamos. Vámonos, vámonos, vámonos. Estamos juntos en esta mañana deseando lo mejor. Viene Jesús Lara Chuchulada, tiene buena música, tiene buena programación. Regresamos a las 12 al ratito, si es que Dios lo permite. Fin de semana, bye bye.
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2: Hey, yo. Excelente mañana, qué gusto, qué placer saludarles. Buenos días, gracias a Salvador Ángel Robles. Yo soy Jesús Lara Camacho. Estamos en vivo a través de tu estación en este sábado 6 de junio. Listos para llevar buena música, todos los saluditos, mensajitos. Ya está la publicación en la página de Facebook, Jesús Lara Camacho Locutor. Ahí déjame tu saludito, tu mensajito y las promociones, claro. Aquí está, qué maldición, Slop Dog y Banda MS 9.8.
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2: Las 9:11, 9:11 para ti, papá, se llama este tema con Luis Ángel el Flaco, pues ya en el mes de papá, las canciones, los temas para papá, con mucho gusto a través de tu estación Cristal 104.9.
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11: Las 9:18, esta canción me la dedicaron a mí, me la escribieron a mí, de hecho, se inspiraron en mí, porque se llama Papacito. Aquí está el límite, 9:18, humilde.

0: Esto se llama Aunque me duela. Aquí está la banda Cuisillos desde Cuisillos, Jalisco. Son las 9 de la mañana con 22 minutos, 9:22.
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2: Y yo sé bien que estoy afuera. Aquí está el rey de Don José Alfredo Jiménez. Son las voces de Vicente Fernández y el Potrillo, que ya se prepara para estar en la inauguración de la Copa del Mundo. Ahí estará Shakira, ahí estará Belinda, ahí estará Los Ángeles Azules y ahí estará también el Potrillo Alejandro Fernández. Bueno, todo listo para la inauguración. Aquí está por lo mientras Vicente Fernández y el Potrillo.
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2: Las 9:36 y tu amor no vuelve. Es la simplemente arrolladora. Es un excelente tema. Saludos para Lupita, para toda la gente bonita que anda trabajando, echándole ganas en este sábado. A mi amigo el maestro Tamales. Saludos, maestro. Saludos para los camellos, echándole ganas. Súbale, 9:37.
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2: Las 9:40, 20 minutos para las 10 de la mañana. A las 10 tenemos tus memorias y vámonos con los saludos hasta Pensilvania. A José Vázquez, al Ricardo López, a Felipe López, a José Guevara, están allá en Pensilvania trabajando, echándole gana a los paisanos, como siempre, poniendo muy en alto el nombre de México. Saludos allá en la Unión Americana. Aquí está el Chaca, Sergio Vega.

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Las 9:49 y un saludo muy, muy especial para toda la familia García que nos está acompañando en este momento allá en Villaguerrero. Saludos, buen provechito, Rubí Escobar. 104.9

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2: Hoy nomás, 9:53. Saludos al gordo de parte de su mamá y de su hermana. Saludos, gordo, de parte de su mamá y de su hermana. Fíjense, tengo un saludo muy, muy especial para dos nietos que son muy afortunados por tener una abuelita de oro, allá en Zacualpan. A Jesús y a Guadalupe Nava Gómez. Jesús Nava Gómez y Guadalupe Nava Gómez cumplen años hoy de parte de su abuelita Mago, que los ama mucho, los quiere mucho, que Dios los bendiga mucho, que se la pasen muy bien en este su cumpleaños. Gracias a Dios que su abuelita ya está de regreso en casita y los ama mucho. Y bueno, pues el gran regalo que ustedes reciben es que su abuelita ya está de regreso. Así es de que muchas felicidades, que se la pasen muy bien y vayan que le dé su abuelita a ustedes dos una bendición y será el regalo más grande. Felicidades, aquí está Capaz de la Sierra.

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buenos días, qué gusto, qué placer saludarles en esta bonita y agradable mañana. Gracias por estar en sintonía en tus memorias. Viajaremos a través del tiempo con los grandes temas que han dejado una huella imborrable en nuestros corazones y ya forman parte de nuestra historia. El 140-7707, el 140-7708. Y un saludo muy especial para la señora Graciela Cortés allá en San Pedro Sictepec. Ya está mi virgencita ahí en mi altar, esa virgencita que me regaló señora Graciela, y se ve hermosa, muchas gracias. Saludos allá en San Pedro Sictepec, y saludos también a sus hijas y a toda su familia, que Dios la bendiga mucho. Allá en San Pedro Sictepec, a toda su respetable familia. Muchas gracias. Y bueno, pues tengo más saluditos. Dice Chuy, un saludo muy especial. Para mi nieta Jocelyn Vara Flores, que está cumpliendo años. Un saludito, por favor, en memorias. Dile que la queremos mucho, que le eche muchas ganas, que es una excelente persona y que ahora va a ejercer su carrera de licenciatura. Bueno, pues muchas felicidades, que le vaya muy bien y que Dios la acompañe mucho en esa maestría de español. Bueno, pues que le está echando ganas. Un orgullo, eres un orgullo de tu familia, Jocelyn, y sigue poniendo muy en alto el apellido, el nombre de toda tu familia y de toda la gente que te quiere mucho como hasta ahora. Muchas felicidades y un abrazo muy grande en este tu onomástico. Y tengo más saluditos que me llegan, perdón, los saluditos que van llegando en la página de Facebook, Jesús Lara Camacho, locutor oficial. Ahí déjeme sus saluditos, ahí déjeme sus mensajitos. Mago Flores, Chuy, buenos días. ¿Me puedes mandar un saludito para Fátima Nicole Flores en Chiltepec de parte de Mago? Gracias, lindo día. Igualmente, saludos a la gente bonita de Chiltepec. Juanita González, hola hermoso, buenos días, que tengas un lindo día. Feliz fin de semana, gracias. Saluditos para ustedes allá en Los Medidores, señora Juanita, como siempre en sintonía. Alquilino, hola, buenos días, Chuy, saludos por favor para mi esposa Lupe en Zacatones. Pues complacerle con la canción de La Rodilla de Saltillo, Hasta Donde Te Quiero. Excelente día, saludos amigo, con mucho gusto, gracias a ti, a toda tu familia. José Fernando Gómez, saludos, bendiciones del de Llano Grande, mi estimado amigo Chuy. Saludos a la gente bonita de Llano Grande, un gran saludo. Buenos días, Jesús, que tengas excelente día. Saludos especiales para mi mamá Celia Siles, para mi hermana Norma, para mis niñas hermosas Melanie Yamilet Mejía y Perla Daniela Ramírez. Me puedes complacer con una canción de los Bukis, con todo gusto. Abigail Mendoza, hola, buenos días, me puedes mandar un saludito a Jesús Gómez, cumpleaños, escuchen a Caxingo de parte de Magali, que lo quiero mucho, y también de sus hijas. Gracias, Chuy, saludos. Jesús Gómez, muchas felicidades, que Dios te bendiga mucho allá en Caxingo de parte de tu familia. Más saludos que nos llegan. Buenos días, ya estamos en sintonía del 104.9. Puedes complacerme con la canción de Industria del Amor, la de tu agrado amigo, para escucharla en Totolmahac, que siempre estamos escuchando. Cristal, eres el mejor amigo, Dios te bendiga. Gracias, Eduardo Estrada, muchas gracias. Pepe Pacheco, buenos días, saluditos a todos los radioescuchas. Para ti, que hoy sea un día fantástico, lleno de bendiciones, con una canción bonita. Ok, algo de los Yonix para escucharla en plan de Guadalupe. Claro que sí, allá en Zumpahuacán. Saludos a la gente de Zumpa, ahí en La Ascensión, un saludito en el barrio de San Juan. Saludos especiales para mi mamá Adela Segura, que se encuentra en Piedras Sánchez, Coatepec, Harinas, de su hija Ana, que la quiere mucho. Una canción de los Caminantes o de los Bukis. Ana Velázquez, cómo no, con todo gusto. Katy Estrada, excelente, bendecido fin de semana. Saludos, Katy, para toda la familia Estrada. Hola, Jesús Lara, buenos días. ¿Podrías mandar un saludito de felicitación a Jaime López, el cartero, que está cumpliendo años aquí en Tenancingo? Señora nena, hoy es cumpleaños del cartero. ¿Qué hay que llevar? ¿Qué hace falta? ¿Qué hora caemos ahí en el barrio del Salto? Saludos, cartero, un abrazo muy grande, carnal, para ti, que te la pases increíble. Ya no hemos convivido, pero ya se llegará el día y a lo mejor es hoy, ¿eh? Ahí caemos. Buenos días, saludos cordiales hasta cabina. Excelente, bendecido fin de semana para Edgar Emanuel Guadarrama, que está cumpliendo años, de parte de su mami Norma Estrada, para Lalo de San Mateo Cuapesco, La Baja. Que Dios lo bendiga mucho hoy y siempre. Muchos saludos, cuántos mensajes. Buenos días, feliz, bendecido día, feliz fin de semana. Saluditos, saluditos con mucho gusto
a toda la gente que nos acompaña ya en San Bartolomé Villaguerrero, saludos a mi cuate el Picuda, saludos Picuda para toda tu familia, al Tizoc y su familia, saluditos con mucho gusto a toda la gente bonita de San Bartolomé Villaguerrero, al Calo un saludo también. Después de tanto, Napoleón, iniciamos tus memorias, son las 10:06, buenos días.

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1: Buenos días, más música para ti. Con mucho gusto saludando a todo público, saludos a Ale, a todas las ARMYs que son fans de BTS. Bueno, pues saludos a todas ustedes y gracias por estarnos escuchando. Quererte a ti, aquí está Ángela Carrasco, las 10:10.

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1: Las 10:14, un saludito para mi sobrino Eric Santiago Carvajal Gómez. Hoy cumpleaños de parte de su tía, de sus primos, Justin, Josué, Ixel, Daphne, te escuchan en el centro de Tenancingo. Al rato te esperamos al festejo aquí en Acaxingo, en casa de sus abuelitos. Bueno, pues saluditos, ya dijeron. Diego Verdaguer.

0: Las 10:18. Saludos para la familia Domínguez Guardián en San Juan Tetitlán. Que tengas excelente día. Gracias. Saludos, Lorena Domínguez. A la gente bonita de San Juan Tetitlán, un gran saludo para ustedes, amigos de San Juan Tetitlán. Julia Martínez, hola Chuy, puedes mandar un saludito para Mateo Vázquez Martínez. Él te escucha en San Pedro Sictepec. Saludos a Mateo Vázquez Martínez allá en San Pedro Sictepec. A toda la gente de San Pedro, con mucho gusto. Masli, Chuy, buenos días, por favor. Mis saluditos para Berito, Chelita, Chuy, todas las bendiciones para ustedes en cabina. Gracias desde San José de Vistahermosa, una canción la que tú quieras. Bonito día allá en San José de Vistahermosa, Berito y Chelita, siempre sintonizando, muchas gracias. Ana Velázquez, Chuy, saludos a mis sobrinos, Ixel, Esme y Leslie. Se encuentran en Piedras Anchas, Coatepec, Harina. Saludos de parte de su tía Rosa, que los quiere mucho, las quiere mucho. Saluditos con todo gusto allá en Coatepec, Harina. Saludos, mi amigo, que tengas un bendecido sábado. No hay día que no escuche la 104.9, 100% Cristal Tenancingo. Gracias, amigo León de Pomuceno, hasta Coatetelco, Morelos. Un gran saludo, gracias por estar escuchando Cristal 104.9. Mari García, Chuy, saludos por favor para la señora Eva Mendoza, la niña Sofía Reynoso. Está próxima a cumplir 2 añitos de vida. Te escuchamos en Acaxingo. Saludos a la gente bonita de Acaxingo, que nos acompañan, la gente de Acaxingo de la Piedra. Muy bien. Saluditos para Dalila Cortés, y también saludos para Guadalupe Cortés. Saluditos con mucho gusto a Lupita y a Dalila allá en San Pedro Sictepec, y a su mami, como siempre, sintonizando Cristal 104.9. Un saludito muy especial para la señora Ale, que anda trabajando. Saludos, señora Ale, como siempre, echándole muchas ganas a la vida. Saludos, señora Ale, y a Lupita Leiva, aquí en el barrio de Teotla. Échele ganas, señora Ale, usted es bien alegre y bien optimista. Saluditos con mucho gusto. Mande por allá lejos a las penas, a los problemas. Saludos, hola, buenos días, saludos para Baltasar Guadarrama en San Miguel, de sus hijos, que lo queremos mucho, el mejor papá que Dios les pudo dar. Una canción de Roberto Carlos, cómo no, con todo gusto. Muy buenos días, saludos para la familia Gómez Orihuela en San Pedro Sictepec, especialmente para mí, que ayer fue mi cumpleaños. Saludos, Yasmín Gómez, ¿cómo te la pasaste? ¿Bien? Espero que muy bien, muchas felicidades, que Dios te bendiga mucho, que te la hayas pasado bien ayer, pero que te la sigas pasando siempre muy bien. Saludos para Catalina, Janet, Erika, Diana, son las mujeres más trabajadoras en San Miguel, y una canción de Amanda Miguel. A la gente trabajadora allá en San Miguel, atrás de la raya, mujeres trabajando. Saludos, Erika, con mucho gusto. Buenos días, Jesús, Dios te bendiga. Un saludo para mi mamá, la señora Josefina Mendoza Carreño, te escucha en Miacatlán, Morelos. Nosotros en el Rodeo Morelos, por favor, una canción de José José. Con todo gusto, saludos a Sandrita Sánchez. Bueno, está lloviznando ligeramente, una brisita muy hermosa. Al salir así a la intemperie, pues parece que es solamente una caricia de Dios esta brisita, ¿verdad? Vamos a pausa, volvemos.
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0: Las 10:27, un tema que han pedido, la de Hermanos con Pimpinela, los hermanos Galán. Cristal, buenos días.
1: Buenos días, ¿cómo
0: estás? Hola, buenos días. ¿Con quién tengo el gusto?
1: Con Carlos.
0: Carlos, ¿de dónde me llamas, carnalito?
1: Sí, de Villa Guerrero.
0: A tus órdenes, mi hermano.
1: Ya ves que puedes ponerle, mandarle un saludo a mi esposa, Alondra García Anaya.
0: ¿Cómo se llama tu esposa, hermano?
1: Alondra García Anaya.
0: Alondra García Anaya, ¿ya en dónde se encuentra?
1: En la Valenciana.
0: Órale. ¿Y tú dónde estás?
1: Yo aquí en Villa Guerrero, en San Felipe, trabajando.
0: Eso es todo, amigo. Pues un saludo para tu señora esposa y para toda tu familia, carnalito.
1: A ver si podías ponerme una canción de José José, la de mi vida.
0: La de mi vida. Ahorita la programamos, carnal, ¿sale?
1: Vale, gracias.
0: Hasta luego, cuídate mucho. Un abrazo igualmente, carnal. Buenos días, saludos para mi hija Estrella, mi hijo Luis Mateo, de parte de sus papás, que los amamos hasta aquí en San Bartolomé. Le pongo una canción, la de Mi Regalo Más Grande. Saludos, Picudo, y saludos, saludos a Tizoc, saludos a Tizoc y a su esposa, saludos con mucho gusto allá en San Bartolomé, que nos están acompañando en esta mañana, como cada mañana, allá en San Bartolomé. Saludos a Marianita y a la señora Rosy. Volvemos.
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Las 10:29, buenos días Jesús, ¿me puedes mandar un saludo por favor para Karina Elizabeth Romero de Michoacán? Que hoy cumpleaños, saludos hasta Michoacán, bello estado, Karina Elizabeth, que cumpla muchos años más, que se la pase súper bien con toda su familia, de parte de su amiga Liz de San Diego Villaguerrero, que la quiere mucho, le manda un fuerte abrazo a la distancia, que Dios la bendiga mucho, saludos a toda la gente de Michoacán, la gente de San Diego Villaguerrero. Buenos días, Jesús Lara, saluditos para la familia Estrada Ortega, la canción de Pimpinela de Hermanos, para escucharla desde la distancia. Ahí estuvo mi hermano Arrugas, ahí la escuchamos, cómo no. Hola, buenos días, Chuy, ¿me puedes mandar un saludito para la familia Vallejo Ayala del Santo Desierto? Muchas gracias a toda la gente del Santo Desierto, saludos Carmen Vallejo hasta el Santo Desierto del Carmen. Un saludo, buenos días, un saludito para mi sobrino Santiago, hoy cumple 6 años, te escuchamos todos los días en el Árbol del Pensamiento, de parte de sus primos del Santo Desierto. Puedes poner una canción, la de que canten los niños, cómo no, saluditos a la gente de aquí del centro del Árbol del Pensamiento, del Árbol del Pensamiento y del Santo Desierto. Muy buenos días, bendecido día, saludos por favor para Hermelinda, Emelia, Gloria, Feli, Rodo Villegas, una canción de Marco Antonio Solís, amor, tu eterno amor secreto, te escuchamos en Santiago Xochitlán. Saludos, cómo no, con mucho gusto, siguen llegando los saluditos, saludos, saludos a las celosas, saludos con mucho gusto para Alicia, para Lidia. Saludos allá para la güera, para Alicia, y saludos, claro que sí, para don Robert y la señora Gloria en San Bartolomé Villaguerrero, excelentes amigos y personas. ¿Pidieron a Industria del Amor? Con mucho gusto complaciéndole esta mañana en tus memorias y tú con él. Son las 10:31, son tus memorias.

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1: Saluditos a Mati allá en San Bartolomé Villaguerrero, a sus abuelitos, don Robert y la señora Gloria. Saludos, con todo gusto. Mi vida la pidieron José José.

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1: 10:39 pidieron al señor Juan Gabriel, siempre en mi mente. Hola, buenos días, Chuy. Pues mando un saludito para Chester de Tecomatlán, una canción de Leodán. Con gusto, 10:39.

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1: Las 10:42, buenos días, saluditos a mi mami Pochi en el Calvario, saludos a mis hermanos, saludos a mis hijos que están aquí trabajando conmigo, Mía e Iván, saluditos para toda tu familia, amigo Iván Rivera, saludos hasta Delaware, carnal, gracias por tu mensaje. Lucía Álvarez, buenos días, complácame con un saludo a mi esposo Norberto Vázquez Fuentes, está cumpliendo años, de su esposa Lucía Álvarez Millán, sus hijos Gustavo, Noemí, Vicky, Miriam y Marilú, que se la pase de lo mejor, bendiciones, saludos a su esposo don Norberto Vázquez, que Dios lo bendiga mucho, felicidades, saludos a don Ramón Vázquez allá en la Cueva del Oso, un saludo muy especial, don Ramón, que Dios me lo bendiga mucho, a usted y toda su familia en la Cueva del Oso. Saludos para don Beto Nava en San Lucas, saludos al amigo Adrián Estrada en Zacango, Villaguerrero, gracias amigos, saluditos para Marquitos en Chicago, Illinois. Bueno, pues un saludo muy, muy especial. Saluditos para la gente que nos está acompañando allá en Zultepec, la familia Vilés, saluditos hasta Zultepec. Hoy tengo ganas de ti. Miguel Gallardo, 10:43.

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Las 10:48, 10:48, pidieron con mucho gusto, les vamos a complacer con este tema de la rondalla de Saltillo. Para todos ustedes que nos pidieron el tema, para Lupita Fizz, la guapa Lupita, saludos, la rondalla de Saltillo.

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1: 10:50, saludos a don Alfredo García, saludos a toda su familia aquí en el Potrero de Santa María, a los amigos de San José Amari allá en San José Villaguerrero, muchos saluditos, muchas gracias y un saludo para la gente de Santana, paisanos, saluditos, saludos a los padrinos del Niño Dios allá en Santana, escuchando el programa estelar de Cristal 104.9, tus memorias, los babies.

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1: Saluditos a Plácida allá en el empaque de San Simonito, que nos está acompañando, señora Plácida, para usted y para todas las empacadoras del empaque de San Simonito. Saludos, Plácida López. Y saluditos especiales para Jesús y Guadalupe Nava Gómez, que hoy cumplen años allá en Zacualpan. Muchas felicidades de toda su familia y de manera especial de su abuelita, la señora Mago, que los ama mucho, los quiere mucho a sus niños, que aunque ya están grandecitos, pero para ella son sus niños. Felicidades, que Dios los bendiga mucho allá en Zacualpan. Saludos a José Vázquez, a Ricardo López, a Felipe López, a José Guevara, hasta Pensilvania, trabajando en la construcción. Saludos en esta mañana del sábado. King Clave, los hombres no deben llorar. 10:54.
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1: Las 10:57 y saludos a Simon. Estamos en casita descansando. Saluditos a la familia Vázquez Trujillo. Cómo no, saluditos, Simon. Bueno, pues descansando, hoy les tocó descanso y me da mucho gusto disfrutar el descanso. El descanso también es parte fundamental de un ser humano, ¿verdad? Saludos a Rosario Vázquez, que ayer cumplió años, y a Leilani García Vázquez, que ayer cumplió años. Felicidades allá en Rancho Las Bardas, San Pedro Siquepec. Y bueno, pues hoy cumple años Andrea. Andrea cumple años hoy, muchas felicidades. Leslie, Andrea, hoy está de manteles largos, de parte de don Pablo, de la señora Reina, de allá de Las Bardas, que le mandan saluditos a las tres, que Dios las bendiga mucho. Atendemos línea telefónica, Cristal, buenos días. Bueno, hola, hola, buenos días.
2: Hola, buenos días.
1: Sí, a sus órdenes.
2: Un saludo, por favor.
1: Sí, claro, ¿para quién?
2: Para María Guadarrama, Santa María.
1: ¿María Guadarrama en Santa María?
2: Guadarrama, Santa María.
1: Ah, así se apellida, Guadarrama, Santa María. ¿En dónde nos escucha?
2: En el Moral.
1: ¿Quién le saluda?
2: Su hija y uno para mi papá, Carlos Fernández.
1: Bueno, claro que sí, con todo gusto.
2: ¿Les puedes poner una canción bonita?
1: Sí, ¿qué canción?
2: Una de Vicente Fernández.
1: Órale, pues con todo gusto, ¿eh?
2: Sí, gracias.
1: Excelente mañana. Atendemos rapidito de este lado. Cristal, hola, buenos días.
3: Buenos días, Jesús.
1: Hola, buenos días, a sus órdenes.
3: Jesús, ¿me podrías mandar un saludo?
1: Adelante, ¿para quién su saludito?
3: Para mi niña, Soledad.
1: Ajá.
3: Que está cumpliendo años.
1: Soledad, ¿en dónde nos escucha la niña bonita?
3: Aquí en Sierra Blanca, Jesús.
1: De parte de su mami, que se llama...
3: Soy Eva, Jesús.
1: Ah, muy bien, Eva, pues muchos saludos para usted, para su pequeña Soledad, que Dios la bendiga mucho hoy en su cumpleaños, ¿eh?
3: Sí, Jesús, quiero decirle que la quiero mucho.
1: Ajá.
3: Diosito me la bendiga.
1: Sí.
3: Que le dé mucha salud y muchas fuerzas para salir adelante.
1: Claro que sí.
3: Quiero decirle que la quiero mucho y que ya sabe ya cuánto la amo. ¿Y le podrías poner la canción, la de Amor de Madre?
1: Vamos a ver si nos da tiempo, pero ahorita le mandamos esta canción bien bonita, ¿sí?
3: Sí, gracias.
1: Hasta luego, señora Eva. Saludos al padre Raúl Nava Trujillo, allá en el huerto de Getsemaní, San Pedro, Buenos Aires. Bellísimo, hermoso lugar, que sigue trabajando para la construcción de este centro de espiritualidad, abierto para todos. Es un regalo de Dios este lugar, y cómo lo están acondicionando, con mucho trabajo y con mucha buena voluntad de toda la gente. De toda la gente que está poniendo su granito de arena. Saludos, padre Raúl Nava, y qué bueno que está siendo este lugar donde uno tiene como un encuentro profundo con Dios. Gracias, saludos, y muy pronto allá estaremos. Jamás te dejaré, Rocío Durcal, cerrando tus memorias. Gracias, buenos días.

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10: Las 11:06, 11:06, hablo nuevamente al registro de este momento. Recuerda que para este arranque de la Copa del Mundo, para los partidos de la selección, Cristal tiene justamente un paquete tricolor, cortesía de Autoalarmas Tenancingo en todas sus sucursales que tú ya conoces. Bueno, pues ahí está el paquete tricolor. Saludos al Bone, que está ahí en Autoalarmas, en frente a la Nevelandia de aquí Tenancingo, y echándole todas las ganas. Saludos, mi amigo Mario. Saludos. 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Márcame ya, y aquí está Montes de Durango.
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0: Las 11:10, 11:10, el tema se llama Las Brujas, aquí está la Sonora Dinamita. Y bueno, para toda mi gente que nos está acompañando allá en San Miguel Tecomatlán, a la gente de San Simón del Alto, familia Sánchez, saludos a Citla y a toda su familia allá, justamente en San Simón del Alto. Para la gente de San Agustín, Zumpahuacán y del barrio de la Ascensión, a la señora Tony, saluditos, 11:11.
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13: Once con 18, corazón sin cara. Aquí está este buen tema para ti. Feliz sábado.
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0: 11:30, 11:30, un día sin ti. Aquí está la música de Samurai para la familia Domínguez allá en Ixtapan de la Sal, para la gente de Coatepec, Harina, Centro. Saludos, 11:30.
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Saludos al Camochas, que anda la vuelta y vuelta en esta mañana. Saludos, carnal, a manejar con cuidado. Rumbo a Ixtapan de la Sal, de Ixtapan a Tenancingo, Tenancingo a Ixtapan. Saludos, carnal, 11:33, cabecita dura, la arrolladora.

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2: Las 11 ya con 36 minutos, 11:36, y aquí está esta bonita rola para todos ustedes. Y bueno, un saludito muy especial para el amigo Carlos, que anda trabajando. Saludos para los Nahuales, Edwin, Yandel, y para el Chino, que andamos trabajando en la Loma del Moral, Villaguerrero. Muchas gracias. Súbanle allá en la Loma del Moral, Villaguerrero. Esto se llama Cuatro Rosas Pelillos.
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1: Las 12 del mediodía en punto, las 12 en punto, nos vamos. Gracias por habernos acompañado esta mañana. Viene Salvador Ángeles Robles, viene Chava, acompáñale, buena música, buena programación. Regreso a las 3 de la tarde, nos quitamos el sombrero, nos ponemos de pie, nos vamos a la oración del mediodía. Vámonos.
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8: Esta es la oración del mediodía.
9: Señor Jesús, hay experiencias maravillosas de la generosidad de las personas, muchas veces de los que menos tienen. Dar siempre y dar con alegría es una cualidad exquisita de personas de buen corazón que siempre será reconocida y agradecida, pero dar todo lo que se tiene, no reservarse nada, llegar a los extremos de entregar todo lo que se posee, raya en el heroísmo. En comunidades muy pobres lo hemos vivido y agradecido, aunque a veces se nos haga un nudo en la garganta al sentirse impotente para responder a tanta generosidad. Señor, danos un corazón generoso, semejante al tuyo, que esté atento a las necesidades de los hermanos, que sepa dar el apoyo que realmente necesitan.
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10: El ángel del Señor anunció a María
11: y concibió por obra del Espíritu Santo.
10: Dios te salve María, llena eres de gracia, el Señor es contigo. Bendita eres entre las mujeres y bendito el fruto de tu vientre, Jesús.
11: Santa María, Madre de Dios, ruega por nosotros los pecadores, ahora y en la hora de nuestra muerte. Amén.
10: He aquí la esclava del Señor.
11: Hágase en mí según tu palabra.
10: Dios te salve María, llena eres de gracia, el Señor es contigo. Bendita eres entre las mujeres y bendito el fruto de tu vientre, Jesús.
11: Santa María, Madre de Dios, ruega por nosotros los pecadores, ahora y en la hora de nuestra muerte. Amén.
10: Y el Verbo se hizo carne
11: y habitó entre nosotros.
10: Dios te salve María, llena eres de gracia, el Señor es contigo. Bendita eres entre las mujeres y bendito el fruto de tu vientre, Jesús.
11: Santa María, Madre de Dios, ruega por nosotros los pecadores, ahora y en la hora de nuestra muerte. Amén.
10: Ruega por nosotros, Santa Madre de Dios,
11: para que seamos dignos de alcanzar las promesas de nuestro Señor Jesucristo. Amén.
10: Oremos. Infunde, Señor, tu gracia en nuestros corazones, para que los que hemos conocido por el anuncio del ángel la encarnación de tu Hijo Jesucristo, por su pasión y su cruz, seamos llevados a la gloria de la resurrección, por el mismo Jesucristo nuestro Señor.
11: Amén.
10: Gloria al Padre y al Hijo y al Espíritu Santo,
11: como era en el principio, ahora y siempre, por los siglos de los siglos. Amén.
10: Ángel de Dios, que eres mi custodio, ya que la soberana piedad me ha encomendado a ti, ilumíname, guárdame, rígeme y gobiérname.
11: Amén.
10: Que el auxilio divino permanezca siempre con nosotros.
11: Amén.
10: Y la bendición de Dios Todopoderoso, del Padre, del Hijo y del Espíritu Santo, descienda sobre ustedes y les acompañe para siempre.
5: Amén.
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1: ¡Ey! ¿Qué onda? ¿Qué rollo? ¿Qué show? ¿Qué tranza? ¿Hello? ¿Cómo estamos las criaturillas del señor? ¡Buenas, buenas!
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1: Yo soy Checo Laldi, ya te saludo y te acompaño en este fin de semana. Iniciamos el sexto mes del año, ya en la mitad de este 2026, y en la lista más importante de México, los movimientos siguen. Esta semana hubo 5 temas que escalan lugares, 4 que descienden y una nueva entrada. Iniciamos el desfile musical con Javi, Esaú Ortiz y Alan Arrieta, que caen un escalón con su tema San Charlie y colocan en el sitio número 10 de la lista. Javi se presentará este viernes 12 de junio con su gira X Tour México en el gimnasio de Manuel Bernardo Aguirre, esto en la ciudad de Chihuahua. En el Top 10, San Charlie, Javi, Esaú Ortiz y Alan Arrieta.
2: Décimo lugar.
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0: Lugar 9.
1: Está escuchando la lista más importante de México y América Latina, el Top 10. Y ahora le toca el turno al tema que inicia su camino para alcanzar la cima de la lista. Y se trata de Una Vida Juntos, de Maluma, Grupo Frontera y El Bojeto.
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1: La canción gira en torno al desamor, la melancolía y el dolor de aceptar una ruptura mientras se fantasea con el futuro que pudo haber sido. La letra refleja el estado de ánimo tras una separación donde el protagonista lucha por asimilar la realidad e intenta ahogar las penas. En la lista más importante de México y América Latina, Maluma, Grupo Frontera y El Bojeto, Una Vida Juntos.
0: Lugar 9.

0: Lugar 8.
1: Y seguimos con el conteo de los temas más importantes de México.
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1: Vamos con el segundo tema que cae posiciones. ¡Chan, chan, chan! Y se trata de Herly Guasón, de Emilio Aguilar y Avi La Sensación, que desciende dos escalones para quedar instalados en el lugar número 8 de la lista. Este tema ya rebasó los 3 millones de reproducciones en YouTube. En el Top 10, Herly Guasón, Emiliano Aguilar y Avi La Sensación.
2: Octavo lugar.
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Este es una nueva novedad del Top 10. Nuestra primera novedad es el tema Party de Grupo Frontera y el título es una forma coloquial y fonética de escribir Party, la palabra en inglés para fiesta. La canción es un homenaje a la clase trabajadora y un himno para relajarse, tomarse un respiro de la rutina y simplemente disfrutar del esfuerzo diario. En la lista más importante de México, Grupo Frontera, Party.

0: Lugar 7. 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
0: Soy Checolaldi y te acompaño en este fin de semana. Y oigan, otro de los temas que cae en posiciones es Todo lo fue, de Lenin Ramírez, que esta semana pues desciende 4 lugares y se instala en el 7º sitio del Top 10. Lenin Ramírez tiene programada una presentación el sábado 11 de julio en el Palenque de Texcoco, donde va a compartir escenario con Tercer Elemento y José Vargas. En la lista más importante de México y América Latina, Lenin Ramírez, Todo lo fue.
1: 7º lugar.

0: Esta es la lista de tus éxitos, el Top 10. Y ahora platicaremos de los temas que van al alza. Y el primero de ellos es Para que seas feliz, de Ricardo Montaner y Eden Muñoz, que suben 2 escalones y se instalan en el sitio número 6 de la lista.
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0: Eden Muñoz, en este mes de junio, inicia su gira por España. ¡Ole, tío! Y este viernes 12 de junio se presenta en la sala de justamente Barcelona, un lugar muy conocido por aquellos lugares. En el Top 10, Para que seas feliz, Ricardo Montaner y Eden Muñoz.
2: Lugar 6.

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0: Está escuchando el Top 10. Y el último tema que baja escalones es Imposible, de Grupo Frontera y Silvestre Dangond, que del primer lugar que se encontraba la semana pasada, baja 4 lugares y, ¿qué creen?, se instala a mitad de la lista. Grupo Frontera se presentará en el viejo continente este jueves 25 de junio en la Ciudad de la Luz, París, Francia. En la lista más importante de México y América Latina, Grupo Frontera y Silvestre Dangond, Imposible.
1: Quinto lugar.

0: Seguimos con la lista más importante de la música en México,
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0: Y La Adictiva y Espinoza Paz suben 3 posiciones con el tema La Vida Es Así y se colocan en el lugar número 4 de la lista más importante de México y América Latina. Espinoza Paz se presentará en el Verano Fest Cachanilla este domingo 7 de junio en Mexicali. En el Top 10, La Vida Es Así, La Adictiva y Espinoza Paz.
1: Cuarto lugar.

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1: Un nuevo tema que próximamente alcanzará el lugar de honor en el Top 10. Nuestra segunda novedad corre a cargo de Jorge Medina y Josie Quinn con el sencillo Aprendí la Lección. Una balada de desamor y aceptación que trata sobre el cierre definitivo de una relación tóxica donde una de las partes decide dejar ir las cosas tras darse cuenta de que su pareja solo buscaba defectos y nunca valoró sus esfuerzos. En el Top 10, Jorge Medina, Josie Quinn, Aprendí la Lección.

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1: Lugar 2.
2: Sigue la cuenta regresiva de la lista más importante en el gusto de la gente del top 10. Otro de los temas que sube posiciones es Perdón si te llamé, de la jefa Kazu, que cae 3 lugares para instalarse en la segunda posición de la lista más importante de México y América Latina.
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2: La jefa se presentará el sábado 12 de septiembre con su gira Latinaje, esto en el estadio 23 de agosto en San Salvador, Jujuy, allá en Argentina. En el Top 10, Kazu, Perdón si te llamé.
3: Segundo lugar.

0: Esta es la lista más importante de México en el Top 10. Y es momento de conocer al dueño de la cima del top. Subiendo una posición, Ricky Martin, Los Ángeles Azules y Tini y su tema Vuelve se colocan en lo más alto de la lista más importante de México.
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0: Son los reyes del Top 10. Ricky Martin se estará presentando este domingo 21 de junio en San Park Live Arena de San Benedetto del Trono, allá en Italia. En el Top 10, Ricky Martin, Los Ángeles Azules y Tini, Vuelve.

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9: Las 12:58, fin de semana, escuchamos las 10 grandes.
10: Siempre serás
9: el top 10 de Cristal FM 104.9 en este sábado 6 de junio. Un ratito de aquí hasta las 2 de la tarde. Saludos, Ángel Robles. Yo sí me enamoré.
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9: La banda Primos. Un ratito de aquí hasta las 2 de la tarde.

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1: En este fin de semana, familia Morales para Rebe. Saludos, Rebe, excelente tarde. Deseando lo mejor. Saludando con todo gusto en este fin de semana. Se llama Gracias, mi viejo, Rubí Escobar, la chica de tus sueños. Canción dedicada para el jefe de la casa.
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1: La 1:12 es el fin de semana, la plataforma musical de México. En esta tarde, temperatura, bueno, pues agradable, se siente rico. 21 grados, tarde nublada, con neblina en algunas zonas del sur del Estado de México y con llovizna. Así es que a manejar con cuidado, a manejar con precaución, ¿ok? Y el 714-140-770708. Saludos para toda la gente de... A ver, Carlita Díaz. Dice Chava, mándale saludos en esta tarde a Vicky, a la señora Vicky Robles López en San Mateo Copesco y Guerrero, hasta San Mateo Copesco. Está cumpliendo años el día de hoy. Señora Vicky, que se la pase muy bien de parte de unas personas que la estiman mucho, especialmente de Jesús y de Hananel. Bueno, pues ahí está, con todo gusto. Para la señora Vicky en este fin de semana, seguramente ya organizándose para disfrutar del cumpleaños con toda la familia. En las alturas de San Simón el Alto, Malinalco, ¿cómo anda el clima? ¿De qué lado? Saludos, Sony. Familia Michoa, en las alturas de Malinalco, muy bien. Excelente tarde de fin de semana para la gente de San Lucas Villaguerrero. Lupita, ya casi terminando jornada el día de hoy. A la familia Enríquez Bernal hasta San Lucas, Villaguerrero, muy bien. A todos los que ya están terminando prácticamente jornada el día de hoy, estamos deseando lo mejor, ¿ok? Para Lupita, a la familia Gómez Núñez, dice por favor para Alma Delia Gómez y para Esmeralda Janet. Dice mis hermanas de parte de Lupita, son maestras, ok, excelente tarde, estamos deseando lo mejor. 714-140-7707 y el 714-140-7708. Algo de cumbia para los que están allá en Coatepec, Harinas, a la familia Estrada. Gaby, hola, hola, señora Rosario, doña Chayo, ¿hoy les tocó descanso o les tocó actividad? Pues como quiera que sea, sintonizando el 104.9, les buscamos algo de cumbia, algo movido. Ok, a toda la gente de aquel lado hasta Coatepec, lloviznando, ¿verdad? Don Amado Salinas dice, hola Chava, saludos en esta tarde de fin de semana. Dice, ya estamos aquí a la orden, sintonizando al 104.9 en el negocio. Las ventas tranquilas con este clima, ¿verdad? Ánimo. Don Amado, familia Salinas y la familia Arriaga. Saludos a Eva, toda la gente que está allá en el Peñón Villaguerrero, de parte de Eva. Dice, mándale saludos a mi mami, la señora Blanquita, y a don Daniel, mi papá. Ok, en el Peñón Villaguerrero, en las alturas, bello lugar, y con este clima se ha de ver increíble de aquel lado en esa zona. Un abrazo, bonito fin de semana. Salvador Ángeles Robles, soy Chava Chavacano, y nos vamos a la pausa, fin de semana 1:14.
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22: La 1:18.

En esta tarde, dice Chava, saludos para mi prima Natividad Cruz Alta Jaime. Se está cumpliendo años el día de hoy. Hay fiesta, fin de semana de festejo. Nati, de parte de Vero, tu prima que te quiere mucho. Felicidades. 1:22 se llama La Diferencia.

0: La diferencia, este tributo a Rey Vicente Fernández, La Arrolladora, La Adictiva y la banda Recodo participando. La diferencia, la 1:25.
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0: De la banda Recodo ahora con la tribu sagrada, Cuisillos y los socios. Ven, vamos a platicar. 1:25, Cristal FM.

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1: Fin de semana con buena música. Salvador Ángeles Robles, soy Chava. Y estamos aquí con el rey de la taquilla, Julián Álvarez. Así fue. Esto lo vamos a mandar para los del Mercado Riva Palacio. A echarle ganas en esta tarde, la 1:28.

0: Y es así, así fue, es de el rey de la taquilla, Julián Álvarez. Ah, qué tema, me gusta, me gusta, me gusta. Me gusta para esta tarde de fin de semana, la 1:31, a manejar con cuidado, te acompañamos. Allá toda la bandita del transporte público, saludos. Que les vaya muy bien, buen camino. Mi querido Dani, familia Salgado, dice hola chava, saludos para mi abuelito, dice para el mero mero jefazo de la familia, dice para aquí al mero gallo de la familia. Oye, en esta tardecita andan reunidos, ya están echando taquitos seguramente, ¿verdad? Para Don Flor, saludos, ahí el jefe de jefes, a Don Florentino Méndez, que anda ya en sintonía del 104.9, hasta San Francisco Tepechuca, Don Flor. De parte de su nieto Daniel, de parte de toda su familia, ahí está, para el viejazo, ok, ahí está mi Dani, para tu abuelito, con todo gusto, échale ganas, bonito fin de semana, dice, por favor, mándale saludos a la familia Ramírez Nápoles, en San Miguel Tecomatlán, y allá en Seguín, Texas, mi querido chavo, mi querido Toñito, anda activo. Saludos, con todo gusto. A ver, de este lado, bonito fin de semana para Ana, familia Romero. ¿Cómo andamos, Anita? A toda la gente de aquí al lado en Sinacatepec, deseando lo mejor hasta San Cristóbal, ¿verdad? Ok. www.radiocristal.mx. Les mandamos un abrazo y les deseamos lo mejor. Dice algo de la simplemente arrolladora. Los que están allá en la colonia en Gesto del Trabajo, familia Herrera, Liz, hola, hola. Deseando lo mejor en casita, un ratito ahí en familia, descansando, qué rico. Y lo mejor, dejándose acompañar del 104.9, eso está excelente. Paquito Estrada, dice hola chava, saludos para Lili Guadarrama. En Sacango la Baja, Villa Guerrero, de parte de, dice, de parte de tu servidor, Paco Estrada. Ok, bueno, pues ahí está, con todo gusto. Deseando lo mejor. Dice, cumplimos el 1 de mayo, cumplimos 16 años de casados. Gracias a Dios por seguir aquí junto a mi lado, escribiendo esa bella historia de amor. Y los que faltan, primero Dios, ¿verdad? Mi pecado y mi quieto Paquito. Ahí está mi Paco, familia Estrada. La 1:33, un ratito de aquí hasta las 2. A las 2 llega el tocayazo. 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

0: Así se llama en este fin de semana, Zúmbale, la banda Recoditos. Soy Chava, Cristal FM, fin de semana 1.35.
1: Cuatro punto nueve.

La 1:38, te equivocas. Aquí está el Conde, Juan Carlos el Conde y Germán Montero.

0: Estoy atendiendo el 714-140-7707 y 08. Es fin de semana, pídeme perdón, es de la banda MS.
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La 1:45, la banda MS. Eso lo vamos a mandar para toda mi gente de Mazatepec, Morelos. Ahí para mi querido Isael. ¿Ya se registró? ¿Ya se está registrando para el kit de papá? 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Vamos a tener varios paquetes tricolor. 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Ahí a toda la bandita de Autoalarmas echándole ganas, ya casi terminando jornada el día de hoy. Bueno, pues ya saben, ahí deseando que les vaya muy bien en esta tarde para Isael Cabrera Escobar, allá en Mazatepec, Morelos, ahí a toda la bandita, dice, haciendo talacha en esta tarde de sábado. Vamos a darle una manita ahí a la casa, ¿verdad? Haciendo talacha, eso, muy bien. Ánimo, ánimo a toda la gente de Morelos, a todos los de Guerrero. Dice, chavo, mándale saludos a los de la segunda de Analco, Coatepec, Harinas. Seguimos trabajando todavía un ratito de aquí hasta las 3 de la tarde. Pues ya casi terminado jornada, mi querido Alex, familia Romero. Dice, mándale saludos ahí al buen Venado, que le eche ganas al trabajo. Venadito, otro ratito, ya casi a las 3 ya terminamos jornada. Además, día de paga, seguramente, ¿verdad? Ah, muy bien. Bueno, pues un ratito, de aquí hasta las 3, hasta la segunda de Analco, para toda mi gente de aquel lado, echándole ganas.

0: Dice Chava, por favor, para la familia Villasana, allá en Miacatlán, Morelos. Ok, bueno, pues quiero saludar a toda la gente de la presa Coatepecarinas e invitarlos para su festividad, la fiesta patronal en honor al Sagrado Corazón de Jesús. Este viernes fin de semana, este viernes 12 de junio, hay taquito, hay mole, hay fiesta, hay evento gratis, hay baile, no se lo pueden perder, ¿ok? Se presenta con todo el tributo de la música de los Bibis, grupo Los Otros, el nuevo A Ritmo de Caballito. Y bueno, pues el evento completamente gratis, invita a la mayordomía y la comunidad de la presa Coatepecarinas. Fin de semana, viernes 12 de junio, no te lo pierdas. Me voy a la pausa, tengo más música, la 1:47.
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0: La 1:58 en esta tarde de sábado, fin de semana. Saludos a Oscar y bueno, prácticamente nosotros ya nos vamos, ya nos vamos. Viene ya el tocayazo, bufadero de fin de semana, bufadero del 104.9. Saludos para la gente de la colonia El Gesto del Trabajo, a la familia Díaz, para Carla. Dice, mándale saludos a la señora Vicky Robles López, está cumpliendo años el día de hoy. Muchas felicidades. Hoy le deseamos que se la pase muy bien con toda su familia. Aurora Trujillo dice, hola chava, saludos para toda la familia en esta tarde de fin de semana. Muy bien. Sariux Chocolatiux dice, hola chava, mándale saludos en esta tarde a mi papá, el señor Ramón Miranda Rodríguez, en San Gabriel Cepayautla, de parte de su hija Sarita y de parte de todos sus hijos. Ok, bueno, pues con esto nosotros ya nos vamos al bufadero. Vámonos, vámonos. Seguimos juntos a través de tu frecuencia en este sábado fin de semana, sábado 6 de junio, 1:59.
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¿Qué tal, mis amigos? Bienvenidos, buenas tardes. Qué bueno que ya están con nosotros en la zona de alto riesgo, en el área del peligro, al ruedo más espectacular, cotizado nacional e internacional de la radio, el Bufadero en Cristal a través del 104.9. Soy Chava Romo, Salón del Congusto. En este sabadito 6, sí, estamos a sábado 6, 6 de junio 2026, el año 6 del 26. Bueno, pues aquí estamos ya para arrancar el Bufadero en Cristal y como todos los sábados, saludando a mi compañero y mi amigo, mi tocayazo, Salvador Ángeles Robles. ¿Cómo estamos, tocayazo? ¿Cómo pintan esos días? Con sol y nublado, con sol y lluvia, sol y lluvia, sol y lluvia. Tenemos, ahorita no las cuatro estaciones, pero por lo menos unas dos, tres estaciones al día sí las tenemos en Tenancingo, ¿sí? Por lo menos el frillito y la lluvia sí la tenemos. Bueno, el sol y la lluvia, sol y lluvia, sol y lluvia en todo el día. Es bonito nuestro clima, no cabe duda. Y no que en otras partes hace un calorón nada más y no les llueve. En otras partes llueve y llueve y llueve y no hay sol. Aquí de menos tenemos en el día sol y agua, cada rato. Así de que feliz y contentos. Y bueno, saludando también como todos los sábados en producción. Monty Villalobos. Y bueno, todos los sábados también está con nosotros la comadre Jenny. Bienvenido, buenas tardes. 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Y bueno, pues eso se llama Bésame, grupo diferente, La Adictiva. Ahora le pues aquí están mis amigos, viene La Adictiva precisamente y eso se llama Bésame. Bienvenidos, buenas tardes.

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1: 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Continuamos con la buena música del Bufadero Cristal, esto se llama Que Le Vaya Bien, y aquí está la apuesta, sí señor, pues adelante, tocayo.

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1: 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Vamos a corte, volvemos.
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1: 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Ahora esa música, venga. Y esto se llama La Casita, la banda MS. Saludando a toda mi gente de Pachuquilla, Almoloya de Alquiciras. Por allá nos vemos el próximo 13 de junio. Pues ya estamos hablando de 15 días. Dentro de 15 días nos vemos por allá en Almoloya de Alquiciras, ahí en Pachuquilla, para ser exactos, para echarle grito al toro.

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1: 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Bueno, pues vamos a continuar con más música, tocayo, aquí está, A Veces Lloro, bueno, casi siempre, La Tribu Musical, Quiz. Y por aquí dice Chava, por favor, puede decirle a Chavita si nos complace con un tema de Braceros Musical. Lo estamos escuchando en Santana todavía, trabajando. Muchas gracias. Excelente tarde.

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1: 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Órale, pues. 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Vámonos, tocayo, ¿qué tenemos? Corte y volvemos.
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Ándele, pues. Bueno, pues quiero mandar un saludo a toda mi gente de allá de Pachuquilla, Almoloya de Alquiciras, Pachuquilla, como de que no. Y pues también el saludo bien especial para mi gente de Tonatico. Por ahí nos vemos el próximo 21 en Tonatico, ahí en su plaza hermosísima, por allá estaremos. El día 30 nos vemos allá en San Pedro Chichicasco, por allá también va a estar buenísimo. Bueno, ya vamos a estar el día 30 y el 1 de julio, así de que saludo a toda mi racita de allá de ese hermoso lugar mezcalero, San Pedro Chichicasco. La verdad, muy mezcalero, sabroso el mezcal. ¿Te gusta el mezcal, tocayo? Dime, ¿no? Eres leve de trago, tú, ¿eh? No eres como uno así de... Nosotros no, yo nada más hablo, tocayo. Ni es cierto, yo ni tomo. Es más, me hace daño. Ahorita ya tengo más de 2 meses que ni pruebo nada. Pero, de por sí, cerveza, más de 25 años que no me tomo una cerveza, imagínate. Y eso digo que tomo yo. No es cierto, hombre. No es cierto. Las uñas ya son moradas de por sí, no porque me las pisen que ando yo ahí a gatas. No, pues ahí está. El mezcal es bien sabroso ahí en San Pedro Chichicasco. Fíjense que ya, gracias a Dios, en el Estado de México ya se dio la denominación de origen del mezcal. Y eso es muy bonito. Es muy bueno porque nada más la tenía Oaxaca. Nada más Oaxaca la tenía. Y bueno, pues el mezcal ya gracias a Dios, en el Estado de México es denominación de origen. Saludos a todos los mezcaleros por allá. Tenemos mezcaleros aquí en el Estado de México, vamos a suponer acá en el Palmar de Guadalupe, buenos mezcaleros. Bueno, Palpan Morelos ya no es Estado de México, aunque está muy pegadito Estado de México. San Pedro Chichicasco, ya lo dije, Palmar de Guadalupe, también acá por Zacualpan, buen mezcal. En el Platanar hay buen mezcal, todo acá por la ese caminito que va de Malinalco para San Andrés Nicolás Bravo, también hay buen mezcal. Zumpahuacán, uy, de veras, ese mezcal de Zumpahuacán también está riquisísimo, de veras también. Bueno, pues a todos los mezcaleros de donde quiera que sean de este hermosísimo Estado de México, porque también hay mucho mezcal en Guerrero, también en Morelos, también en, ¿qué les diré?, en Zacatecas también hay mezcal. En Jalisco le decimos tequila, allá le decimos tequila, pero es la misma extracción del agave, pero allá pues es tequila, y acá ya le decimos mezcal. Yo siento que el tratamiento debe ser otro, ¿no? ¿Quién sabe? Ahí sí no sé nada, pero pues esto es lo que está pasando con nuestros amigos campesinos, que le están haciendo muy buen mezcal, que se ha puesto de moda también en el mundo. Así de que saludos para todos ustedes. Y bueno, pues tenemos música, tocayo. Vámonos, esto se llama Amor Limosnero, al rey del jaripeo, el señor Juan Sebastián. Y pues saludando a toda mi recita por allá de Chalmita, claro que sí, allá nos vemos, saludando a toda la gente de Chalmita. Mi amigo Toño Nava, Rancho Los Sauces, saludo para usted, mi amigazo Toño, por allá su señora madre, la señora Rufina Peña, también le mandamos el saludo bien especial. Vamos a la música.

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1: ¡Ándale! Pues ya llegamos a la hora, mis amigos, más escandalosa. 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Épale, pues, dice que... Hola, buenas tardes, me pueden mandar un saludo para el señor Enrique Mayo Ortega, el Maita, que el día de ayer cumplió años en San Gabriel, Cepayaucla, de parte de sus padrinos de bautizo, que te están escuchando en Cepayaucla. ¿Cómo está el Maita? Por ahí le mandamos un saludo bien especial al Maita, muchas felicidades, ya atrasadita, llegó el saludo atrasadito, pero pues ahí está el saludo de todas maneras, cumpliendo, pues ya. Ayer fue la fiesta viernes, imagínate cómo andaremos este sabadito y lo que nos espera para mañana dominguito. Así de que mañana, pues si aparece crudito, vayas a almorzar barbacoa en Barbacoa San José, ahí para que vea qué sabrosa está. Ándele, pues, saludo a toda mi racita de Cepayaucla y por allá para mi buen compadrazo Gonzalo Vázquez Vázquez, el aguilita de Cepayaucla. Saludos, compadre. ¡Vámonos! Aquí está el Chava. Ah, no, perdón, el muñeco. ¡Órale, pues! ¡Cuánto me quiero! ¡Braceros musicales! Sí, señor. ¿Cómo anda mi racita de Chalma? Ya organizando por ahí su fiesta en honor al señor de Chalma. ¡Qué chulada! El primero de julio y la fiesta del señor de Chalma. Así de que saludos a toda la racita de Chalma, a toda mi gente de Villaguerrero, por ahí a toda mi gente de San José, los ranchos. Les mandamos un saludo, por allá estaremos con ustedes próximamente.

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1: 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Órale, saludos al amigo Onofre Bravo. Bueno, mis amigos, se viene algo extraordinario para todos los campesinos. 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
10: Bien, amigos, ya estamos de regreso, ya estamos nuevamente con ustedes. 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Quiero mandar un saludo bien especial para mi amigo Iván Tomás Gómez allá hasta Costa Mesa, California, Sergio Anselmo Fermín allá en Minneapolis, Minnesota, claro que sí, con gusto, le mandamos el saludo hasta por allá. Estos son los grandes amigos. Y bueno, prepárense, próximamente aquí en Tenancingo habrá lucha libre. Yo creo que ya estamos a punto, mis amigos, de soltar la publicidad la próxima semana de este gran evento que va a haber aquí en Tenancingo. Ándele pues, ahí estamos ya, mis amigos. Pues vamos a decirles de qué se trata, de una muy buena vez. Así de que por ahí el próximo domingo 28, el próximo domingo 28 de junio, habrá, mis amigos, acá en un salón que está en Tenancingo, Tenancingo de Degollado, el Salón de Usos Múltiples Jesuara, el Salón de Usos Múltiples Jesuara, habrá lucha libre, ya les daremos el cartel próximamente. Por ahí viene el Latin Lover, imagínense, invitado especial, el Latin Lover, el super especial Latin Lover, y pues habrá grandes luchas, así de que ya estaremos a partir del próximo lunes dándole el cartel completito y con toda la pimienta que requiere para darle a este gran eventazo próximo domingo 28 de junio. Órale pues, nos vamos, Tocayo. Nos vamos a lo que sigue. Sí, y esto se llama Chuy y Mauricio. Ah, cómo hace falta esos corridazos. La arrolladora, sí señor. Adelante.

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1: Bueno, mis amigos, seguimos con la invitación para este próximo 26 de junio. 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Y pues nuevamente el saludo para toda mi gente por allá de Cuateperinas, a toda mi gente de Iztlahuaca, de Villada, a Cuitlapilco, a toda mi racita por allá de Chiltepé, de Las Vueltas, a mi gente que nos sintoniza en Meyuca de Morelos. Va a estar buenísima, como cada año, mis amigos, buenísima la feria de Meyuca de Morelos, en honor a la Virgen del Rosario. Eso va a ser 6, 7 y 8 de octubre. Nos falta un poquito, pero no, ya sabe que se está yendo rápido el año, así de que por allá en octubre ya estaremos también con mis amigos de Meyuca de Morelos. También mis amigos de allá del Cedrito, por allá, les quiero mandar un saludo bien especial a mis amigos del Cedrito, Cuateperinas. Con gusto se les manda el saludo, claro, allá toda mi racita por allá de San Pedro Chichicasco, de la Pastoría Cuilan. 2 de julio nos vemos en la Pastoría Cuilan. Saludo a toda mi gente de la Pastoría Cuilan, también a mi gente de allá, del Cedrito, como les dije, Cedrito, Cuateperinas, de San José Los Ranchos. También por allá, 19 de julio andaremos a San José Los Ranchos. También a mi gente de Masleca de Galeana, también estamos invitados a su gran feria de Masleca de Galeana en julio, allá para echarle grito al toro. Y también a toda mi gente de Mestepec, ándele pues, a la gente de La Esperanza, a la gente de San Bartolo Villagrero, con mis amigos allá, el amigo Diego allá en La Esperanza, Ocuilan, le mando un saludo bien especial por allá también, para todos ustedes que siempre nos sintonizan allá en San Bartolo Villagrero. ¿Cómo anda mi recita también? En la Loma de Teocalcingo, siempre los saludamos con gusto. Y bueno, pues así saludo a toda mi raza que siempre nos pide los saludos para el bufadero de cristal. Tenemos música, tocayo, venga, aquí está. Seguro le dolió, pues cómo no, tremendo fregadazo, no es cierto, banda MS y Fuerza Rígida. Ándele pues, vámonos, Rígida.

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1: Ándale pues, mis amigos, pues yo recuerdo que en esta época donde empiezan las lluvias y todo eso, en aquellos ayeres, tocayo, no había tanto jaripeo. No había jaripeos, no sé por qué se debía. Pues no había, de por sí no había tanto. Nada más había en las puras fiestas así de las ciudades o de los pueblos más grandes, ¿verdad? Y en alguna que otra comunidad. Pero pues estamos hablando de jaripeos profesionales, porque en las comunidades siempre ha habido jaripeos toda la vida. Toda la vida ha habido jaripeos con los toros ahí mismo que juntaban. Pero ya cuando empezaron las empresas a hacer jaripeos, por ejemplo, como vamos a hablar, la Monumental de Morelia, vamos a hablar Cuautla Morelos, vamos a hablar de Jojutla, Zacatepec, así de diferentes plazas que se hacían profesionalmente de paga, o Villaguerrero, también vamos a hablar de eso, pues no se hacían por las lluvias precisamente, antes no se usaban los enlonados, y los jaripeos en comunidades se hacían lloviera, tonara, relampagara, porque no se gastaban ni en toros ni en jinetes. Los toros los juntaban, y al que los juntaba, por ejemplo, si tú querías una ganadería, vamos a ir de Palpan, que la llevaran a Jalmolonga, ibas a ver a los de Palpan, te llevaban los toros, tú los atendías muy bien con la comida, con la cerveza, el mezcalito, puras atenciones, la marrana, tradicional marrana, ¿sí? Y era lo que costaba. Los jinetes se peleaban, había jinetes que se peleaban por montar, o sea, era la fiesta del pueblo, no eran jinetes profesionales, sino que el gusto de montarle un toro no hace que te fregara, pero tú ahí, y pues la gente los toreaba y todo esto, ya ves, así salían cornados, y luego decía uno, estuvo bueno, hubo sangre, y cuando estaba limpiecito no estuvo bueno, no hubo heridos, así era. Pero estamos hablando de los jaripeos profesionales, pues no había, las empresas no se aventaban precisamente por la lluvia, y era la época en que las ganaderías grandes, las ganaderías que cobraban por jugar sus toros, había ese intercambio de toros de una ganadería a otra, o había ganaderías que descubrían nuevos toros y compraban nuevos toros, y siempre estaba uno atento, siempre uno como gente de radio y todo eso, estaba uno atento a ver qué nuevos toros llevaba, por decir, don Memo Campo, a ver qué nuevos toros llevaba, por decir, don Marcelino Vicario, a ver qué nuevos toros llevaban a Daniel Villalobos, a ver qué nuevos toros traía don Leovigildo Rosas, a ver qué nuevos toros traía don Valdemar Estrada, por ahí grandes de Juan Villegas, por decir algunos de aquí de los conocidos, Moya Costa, así entonces siempre estaba uno atento porque había ese intercambio de toros, Rancho El Bandido también estaba, entonces ya se renovaba uno, o sea, no era tan difícil aprenderte los toros de las ganaderías de antes porque eran pocas. Ahora vas aquí de aquí a Zumpahuacán, no sé, 10 ganaderías, vas de aquí a Malinalco otras 10, hay donde quiera hay ganaderías ya, y fíjate que estamos en una época, aunque dicen, no, que el jaripeo no sirve, que no sé, estamos en una época donde todas las ganaderías tienen toros buenos. La verdad, las ganaderías andan bien, las ganaderías andan muy bien ahorita en esta época. Hay unas que no son muy conocidas, pues lógicamente no se publican, no se publicitan, creen que por nada más en redes sociales. Hay mucha gente que le gusta el jaripeo y no crea que está metido en las redes sociales. La gente de campo, mucha gente, por ejemplo, yo no me meto tanto al Facebook y eso para saber de jaripeo. Yo con lo que voy viendo y con lo que he visto, y eso es lo que voy aprendiendo. Entonces, hay muchos ganaderos que creen que porque ya alguna página los publica ya se van a hacer famosos, no, tiene que publicarse y promoverse más o menos en donde se escuche, por ejemplo, no por nada, pero nosotros nos escuchamos en toda la República Mexicana y en Estados Unidos, ya se sabe, ya ustedes ya lo saben, cómo nos escuchan allá y aquí por todas las comunidades, así de que es una manera de publicitarte para que la gente se dé cuenta de los toros que tienes y cómo están tus toros, invitar a la gente precisamente para que donde te vayas a presentar la gente vaya a ver tus toros y se dé cuenta la calidad que anda en tu ganadería. Así de que te digo, en ese entonces, pues era bien bonito porque había un receso, por decir, en el jaripeo profesional y te ponías a checar las ganaderías qué toros nuevos tenían. Era bonito ese intercambio. Fíjate que el toro que traía fulano ya se pasó para la ganadería Sutano. No me digas, sí. Y él le cambió por un toro, se lo compró. Fíjate que el toro se lo dieron en 30,000 pesos. No me digas, 30,000 pesos, carísimo. No. Le gustó y le pagó 30,000. ¿Sabes cuánto costó? Bueno, eso lo platicamos en Viernes de Anécdotas, Historias del Jaripeo. El mezcal, ese torazo en Memo Campo, le costó 21,000 pesos. Dineral. Y por cierto, don Memo quedó, ese día nada más llevaba 20,000, dejó 20,000, quedó a deber 1,000 pesos. Sí, y ya después le dio pena y todo eso y pasó un día a pagar sus 1,000 pesitos que quedó a deber. Así es que imagínense lo que valían ante los toros y cómo se enteraba uno, cómo se iban reforzando, cómo iban cambiando. Y pues era fácil aprenderte los toros de las ganaderías y los nombres de los jinetes también. Ándale, pues vamos a la música, si es que da tiempo, tocayo, ya no, ¿verdad? Vamos a la Diana, ¿qué hacemos? Diana, vamos a la Diana de una vez. ¡Venga!

0: ¡Felicidades! Muchas felicidades a todos aquellos que estén cumpliendo años, festejando su santo o celebrando algo bien importante en su vida. Que Dios me los cuide y me los bendiga, que les dé mucha salud hoy, mañana y siempre. ¡Felicidades! ¡Happy day today, tomorrow, forever! You know? Ok. Dice, gracias amigo Chava por acordarte de nosotros los mezcaleros. Mi compa Rosalío, le mando un saludo a mi compa Rosalío. Él es un gran mezcalero, ahí le mando el saludo. Mi amigo Rosalío, que siga ese éxito con su mezcal, claro que sí. ¿Cómo no voy a acordar de los grandes amigos? A todos los aquellos que se dediquen a hacer un bien para México, bienvenidos siempre. A gente de campo, la gente de... hay que estar agradecidos con la gente de campo, mis amigos. Sin ellos no comeríamos, así de fácil. No había comida, no había tortillas, jitomate, cebolla, los animales que iban a comer, los animales que luego se come uno también de allí. Todo, la vida es el campo, en el campo está la vida, por eso hay que estar siempre con la gente de campo. Pues ya nos vamos, tocayo. Ya nos vamos. Muchas gracias, tocayazo Salvador Ángeles Robles. 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Bueno, ya nos vamos, quédense con nosotros, llega Polémica Deportiva. Y recuerde que sábado es fin de semana, yo les invito a que haga lo que le dé su regalada gana. Soy Chava Romo, buenas tardes.
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¿Qué tal? ¿Qué tal? ¿Cómo están? Qué gusto, qué placer saludarles. Felices y lluviosas tardes tengan todos ustedes. Tarde cafetera, tarde tequilera, papachadora. Bueno, pues saluditos. Gracias, Salvador Ángeles Robles. Ya se va a comer. Buen provechito. Yo me quedo contigo hasta que sean las 6. Y ya en un momento empieza el desgreñadero. Ya viene, ya está llegando Cristian para Polémica Deportiva. Dale.

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2: Las 3:39, las maravillas de la vida, que están Los Ángeles Azules. 3:9, tu estación.

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1: 3:12, esto se llama Se me fue mi viejo, aquí está el mimoso. Qué buena rola para todos ustedes. 3:12, tu estación.

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0: Las 3:25, 3:25, ahí estuvo Campeche Show. Señor Cristian Valdés, ¿cómo está usted? Buenas y lluviosas y mojadas tardes, tenga todo usted, mejor dicho. ¿Cómo le va?
1: Pues me siento como José José, con su canción. ¿Cómo? Lágrimas, lágrimas y lágrimas, y el clima no me ayuda.
0: Lágrimas, ¿y ahora por qué llora si su greñudo está en la selección?
1: Ah, no, ese greñudo lo adoro, pero pues también lloro porque ya se me va.
0: ¿Este qué, en el greñudo?
1: Sí.
0: Y pues ya se fue. ¿Qué quiere? ¿Tenerlo ahí ya como un tata de la selección? Bueno, ya casi es el tata de la selección. Uf. Creo que ya se ponen junto con Aguirre y no se ve quién nomás, es más viejo.
1: Nomás te recuerdo que el Tala ya mejoró gracias a que está Paco Memoy.
0: Ay, no, yo creo que
1: por
0: sí.
1: Por favor.
0: Sobre todo en, las, claro, en los balones por alto, me imagino.
1: Y no, en las salidas. Enseñó cómo no salir.
0: No, no, no. Ochoa buenísimo en los tres arcos, ahí cerca de la línea. Pero de que se disponía a salir, Dios mío, andaba agarrando gallinas y nunca las agarraba.
1: El Tala está al revés, ¿eh? Te recuerdo. Pregúntales, pregúntales, ahí no se hablaron.
0: No, pero el Tala va a callar bocas en la selección y...
1: Espérate, le... que eso es el postre.
0: Aunque le duela, señor, aunque le duela, el Tala va a ser
1: ahorita,
0: titular.
1: Ahorita vamos a hablar de eso.
0: Vamos de eso, de la selección, vamos a hablar de un poco del fútbol de estufa, que si se va, que no se va Efraín Juárez, subcampeón de...
1: Ah, no, ese también ya se fue.
0: No está confirmado, se dice que mandó a sus a sus periodistas ahí cercanos para que lanzaran esa nota al aire, pero él no ha dicho, esta boca es mía, no ha dicho me voy, porque tiene contrato.
1: Quiere un aumento.
0: Una de dos, quiere un aumento, quieren refuerzos, sí, o tiene una oferta por ahí.
1: Yo voy más por la última.
0: Sí,
1: yo creo que Efraín ha demostrado calidad porque, con todo respeto, ¿cuántos mexicanos hemos visto triunfar en Sudamérica en el ámbito que tú me digas? Pocos, pocos. Yo creo que él y Luis Fernando Tena en Guatemala. Pero de ahí
0: sí,
1: afuera,
0: pero no compares el fútbol de Guatemala con el de Colombia.
1: Claro.
0: O sea que por eso digo, Colombia es algo más.
1: En Colombia.
0: Y fue bicampeón en Colombia.
1: Y vino un equipo inútil, porque es la realidad, un equipo que ya no era protagonista, un equipo que ya nadie pelaba, era un equipo del montón y del relleno, y lo hizo brillar.
0: Así lo hizo brillar, pero ahora se está vendiendo bien, se está poniendo sus moños.
1: No, está bien.
0: Y está bien, porque
1: sí.
0: Muchas veces, pocas veces, un técnico mexicano se puede poner los moños.
1: No. Saludos
0: siempre,
1: al turco.
0: Siempre se los ponen los extranjeros, los moños, y sí, los mexicanos se le están rindiendo
1: y
0: siempre.
1: Y les consienten todo.
0: Aunque sean malitos. Por fin un mexicano dijo, a ver... Aquí valgo, claro, ya demostré lo que valgo. Me fui a preparar a Europa. Recordemos que Efraín se fue a preparar a Europa y estuvo muy bien allá en Colombia, ganando, claro, dos títulos. Entonces, qué bueno que se está poniendo nena. Viva.
1: Todos, porque todos los extranjeros. André Jardín, ¿qué hizo? Los brasileños no funcionaron. El turco Mohamed es un gran técnico, mis respetos, sí, pero se pone esos moños.
0: Ah, bueno.
1: Y así nos vamos con todos los técnicos extranjeros. Qué bueno que lo hizo.
0: Solo que por eso viene llorando a Jardiné. Bajita la mano, lo corrieron.
1: Sí, claro.
0: Vengo llorando. Todo el mundo dice, él renunció. ¿Cuál
1: no,
0: él
1: no,
0: renunció?
1: No, yo vengo llorando a mi Jardiné. Es que, mira,
0: pero si ya no lo aguantaba, porque últimamente se le había acabado el discurso.
1: Sí,
0: se le había acabado el discurso.
1: Pero vamos a ser sinceros, el América debió de despedirlo con honores, porque deja un legado, deja su nombre con letras de oro. Sí, en el ámbito internacional no se le dio a la América, pero lo que hizo André Jardín,
0: bueno,
1: le
0: pero
1: dio un
0: no hizo más que Jorge Vieira en la década de los 80. Fue lo mismo.
1: Ah, ¿estás hablando del que trajo?
0: Sí, bueno, es que tú naciste ayer, pero
1: sí, discúlpeme.
0: Hay que tener más cultura deportiva.
1: Usted estaba,
0: señor,
1: con los dinosaurios y
0: no,
1: me
0: bueno,
1: puede decir
0: pero
1: bien.
0: Es que usted no estudia, señor, solamente
1: no,
0: se pone
1: si
0: a verlo
1: estudió,
0: de ahorita.
1: ¿Cómo no?
0: Pues no se nota quién fue Jorge Vieira.
1: Pues uno de la América.
0: No, Dios mío. Entrenador brasileño de la América que fue tricampeón también con el América.
1: Muy bien, ¿y qué me dices del peruano que ustedes tuvieron? No, que muy mexicanos.
0: ¿Cuál peruano, señor?
1: Sí, ¿ya se te olvidó?
0: No, no,
1: ¿ya se te olvidó?
0: No,
1: y dices que el que no se salió.
0: Chivas ha tenido muchos, muchos extranjeros. Pero bueno, vamos a la nota.
1: Te van a linchar los de Chivas.
0: Vamos a la nota. Se fue Jardiné.
1: Sí.
0: No ganó todo lo que tenía que haber ganado con el equipo que tenía.
1: De acuerdo.
0: Pero hizo un buen trabajo, le fue muy bien. Pero no lo despidieron como lo tenían que haber despedido. Así es, son esas aguiluchas malagradecidas.
1: Sí, no, ahí sí te lo compro.
0: Así corrieron a Cuauhtémoc Blanco, que ha sido nomás uno de sus símbolos.
1: Corrieron hacia Ochoa.
0: Así corrieron a Sague. Así corrieron a todos.
1: Al Piojo López, a Germán Villa, a Terrazas. Sí, a todo mundo, Ochoa, a todos los corrieron, sí, así. Sí, son malagradecidos. La verdad, sí, seré americanista, pero la América es muy, pero el pésimo mal agradecido. No saben dar las gracias a nadie.
0: No saben reconocer a nadie. Y bueno,
1: Mario Carrillo.
0: Sí, a todos los corrieron por la puerta de atrás. No, dile al turco.
1: El turco no iba ni a salir ni a la premiación.
0: Bueno, lo corrieron siendo campeón. Bueno, ¿sí? Así están las cosas. Ahora, bueno, pues se quedó. Aparte, recordemos que el América ha venido a menos en todos los sentidos.
1: Sí.
0: Un 40% de las acciones fueron vendidas del América. Ahora viene un nuevo jefe. Nuevo inversionista. Él fue el que pesó su opinión para que se fuera Jardiné.
1: Claro.
0: Parece que ya está. Pues ya casi está listo este técnico de
1: Almada.
0: Almada, perdón. Llegó el alemán ahorita. Almada está listo. Sí. Parece que ya lo tiene ese nuevo jefe. Muy bueno. Creo que les va bien con Almada.
1: Se rumora que el que también sigue es Baños. Baños puede ser que ahora sí se vaya. En su momento los criticamos.
0: Y se rumora que puede ser Layún el que ocupe el lugar de Baños.
1: Ay, Dios mío, recuérdale a Sague cómo le fue, también ahí de director deportivo. El América pues va a tener una renovación importante, pero lo de siempre del América, siendo muy mal agradecidos, no se me hace justo.
0: Así es.
1: Pero vamos a un corte, amigo, porque tus Chivas, ya se filtró por ahí el uniforme, al parecer.
0: No, y aparte ya contrataron, ya se fue ya el Padilla y contrataron un jugador que quería desde hace tiempo Chivas y que lo quería el América también. Sí,
1: te dejo un pañuelito porque te dolió ver a Paunovic, ¿verdad?
0: No supo ganar.
1: Los chivistas lloraron.
0: Bueno, vamos a la pausa, ahorita volvemos. Vámonos.
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3:36, no te he dejado de amar. Aquí están Los Ángeles de Charlie. Saludos para Alicia en Colostitlán, de parte de un amigo. En este sabadito les saludamos.

0: más música.
1: 3:39. La mejor de todas se llama este tema, con la mamá de todas las bandas, banda El Recodo, a través de Cristal 104.9. Y bueno, saludando a usted que está comiendo, a usted que ya está en casita, a ustedes que ya están disfrutando de la tarde nublada, lluviosa, tarde clásica, típica ya de esta época del mes de junio. 3:40.

0: 3:43. Bueno, pues, señor, a 5 días, solamente 5 días de que ruede el balón.
1: Yes.
0: Se veía tan lejos, se veía tan distante y ahora estamos a 5 días. Qué cerca está. Sí. Ya los equipos están haciendo sus últimos entrenamientos, sus últimos ensayos. Y la verdad es que, pues, nadie está obviamente mostrando lo que va a presentar ya a la mera hora. El equipo mexicano le ganó 5-1 a un equipo serbio de Paunovic que no veía lo duro sino lo tupido. ¿Qué opina de este partido?
1: Yo lo he dicho, amigo, creo que a estas alturas las selecciones difícilmente se arriesgan al 100%. En el caso de Serbia, una selección obviamente pues no tan potente, no es justamente la potencia de Europa, pero con todo respeto yo sí siento que no se arriesgaron tanto, ¿eh? Yo creo que no dieron lo que podían dar para mí. Inquietaron, ellos anotaron primero. Lo mejor del partido, sin duda, el arquero Stankovic, que es impresionante, el guardameta. Ya después ahí el gol, que pues no se hablaron.
0: Pero el portero, pero la defensa, metieron 2 autogoles.
1: Un desastre en defensa serbia. Pero mira, México, no soy malinchista, dijera Hugo Sánchez, ni nada, simplemente soy realista, amigo. Sí, tenemos que subirnos al tren de ¡ay, viva México! Y sí se puede. Amigo, creo que estamos aquí para hablar seriamente, no para eso, dicho sea con
0: respeto. No somos porristas.
1: No, perdóname, pero no.
0: No somos porristas ni nos vamos a enganchar por lo que la mercadotecnia está diciendo.
1: Por favor,
0: en primera, pues vamos a darle la real dimensión a lo que es el fútbol.
1: Ahí te va. 5-1. Un autogol. Luego otro autogol. Raúl Jiménez que no le anota a nadie porque fue un churrazo, porque le rebotó el disparo de Quiñones.
0: Casi le pegó
1: que
0: el balón.
1: Que no le haga el cuento. Aquí Raúl Jiménez hace años que no anota en selección,
0: casi,
1: ese
0: casi
1: payaso.
0: Casi le pegó el balón a
1: Me
0: a
1: vale
0: él.
1: Que sea americanista, pero no, ese señor yo no tiene nada que hacer en selección. Fue un churrazo. Y los otros goles pues ya fueron regalos. Allá
0: pero
1: el marcador no
0: el
1: refleja.
0: El churrazo de Luis Chávez, ¿eh? Ese sí le pegó, pero sabroso.
1: Sello de la casa desde Qatar.
0: Sí, un golazo, la verdad. Luis Chávez tenía que estar ahí en la media cancha, sí. Por lo que representa en un tiro libre, en esos rebotes que puede haber fuera del área, que la prende como la prendió, tiene que estar ahí. Pero la alineación, ¿a usted a quién quita, a quién pone de la que puso Aguirre en este partido
1: contra
0: amistoso?
1: Serbia, ay Dios mío, a ver, ahí te va. Bueno, el tal Arangel sin duda tiene que estar, Gallardo.
0: Toda la línea de defensa, pues va a estar.
1: Sí, ojalá que no entre Edson Álvarez.
0: Yo digo que Jorge Sánchez no va a estar, va a estar Reyes, ¿no?
1: Ojalá. Sánchez que está en el PAOK, está en Grecia, que ni quién se acuerde de él. Yo diría que si Sánchez para mí no me gusta.
0: Lo vi fallón a Sánchez.
1: Sí,
0: nada
1: sí,
0: más que
1: de
0: menos,
1: hecho,
0: nada más que Aguirre, yo creo que lo está tirando a que Sánchez pues ataca más, se va más al frente que Reyes.
1: Que desborda más.
0: Pero es más seguro Reyes.
1: Y te quitaría sin duda a Quiñones, a Fidalgo y a Raúl Jiménez. Esos tres para mí
0: ahí no estoy de acuerdo contigo. Quiñones
1: sí
0: está pasando por un gran momento. Quiñones jugó muy bien. Estamos hablando de fútbol, no de nacionalismo.
1: Yo sé
0: que es un naturalizado, pero jugó muy bien. Yo no estoy de acuerdo contigo.
1: A ver,
0: yo creo que el que no debe de jugar es Jiménez porque pues sí, la verdad no anda en buen momento, pero él va a ser titular sí o sí, Jiménez, nadie lo quita, pero que pongan ahí como jugó, me gustó mucho cómo jugó Quiñones, ahí muy atrasito del 9, de Jiménez.
1: Es que, ¿cuándo?
0: Y también, aunque te parezca increíble, me gustó cómo jugó el Maguito, cómo jugó Hidalgo. Creo que es el enganche, ha sabido ser el enganche, dio balones interesantes y yo siento que Fidalgo va a ser titular. No hay mucha variación del equipo que jugó. Lira está en un gran momento. Bayan Gutiérrez es un súper jugador, el de las Chivas, la verdad.
1: ¿Sí?
0: Es un mega jugador, yo digo que el que más ha crecido en la selección. ¿A quién quitas? Sí, a Edson no lo vas a poner, por favor. Ya Lira le lleva mucha ventaja, pero muchísima ventaja, ¿no?
1: La verdad que demasiado. Edson Álvarez, yo no sé por qué lo siguen considerando. Una pésima temporada con el Fenerbahce, sus lesiones, un defensa que hace mucho ha dejado mucho que desear. El mismo caso del Chino Huerta, es un gran jugador con mucha entrega, pero no está fuera de ritmo, demasiado. Alexis Vega, adoro a Alexis Vega, pero está fuera de ritmo. También
0: le falta
1: otro jugador que no debería de
0: pero
1: estar...
0: Como un...

0: cambio es interesante, porque se metió también dos balones ahí.
1: Ay, eso es a lo que yo iba, amigo. Perdóname, pero yo preferiría mil veces a Alexis Vega, ya que está, que Quiñones, porque fue cambio.
0: Quiñones, para mí, Quiñones está muy
1: es que mira,
0: Quiñones viene de ser campeón de goleo en Arabia, amigo.
1: Y aquí cuando anota
0: por arriba de Ronaldo.
1: No me vas a comprar ese disparo de que le cayó el rebote a Raúl Jiménez.
0: Pues sí,
1: porque eso fue, pero eso
0: se
1: fue
0: cayó
1: todo.
0: El rebote.
1: Eso fue todo.
0: No, no, pero los balones, amigo.
1: No, bueno, pero eso fue
0: la
1: todo.
0: La polémica está interesante. Ahorita analizamos más la selección. ¿Qué te parece si vamos a una nueva pausa y volvemos? Saludos a Adrián Estrada. Apoyen a la selección y a Vega. Ya tienes ahí un aliado, amigo.
1: Ahí está.
0: Ahí está. Vamos a la pausa y volvemos.
1: Volvemos porque voy a hablar de mi François.
0: Oh, Dios mío. Qué aburrido.
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0: Las 3:54, 3:54. Bueno, señor, a ver, échese su rollo. Va a hablar de su mechudo. A ver, ¿qué va a decir de ese señor?
1: Ah, no, es Don Chava. Es Don Saludos, Chava. Don Chava.
0: Ya acabó el bufadero.
1: Bienvenidos al bufadero de Cristal, mis amigos. Ah, no, saludos.
0: Ya acabó el bufadero, está el del greñero, ya nada más.
1: Está el greñero. El greñero. El desgreñadero de Cristal.
0: El desgreñadero de Cristal, exactamente.
1: Bueno, ahí le va. Y le pido a usted que guarde silencio.
0: Uy, pero ya.
1: Ya, por eso. Homenajes en vida son bien merecidos. Pero cuando se acabe el mundial, pongan al Tala. Déjense de estupideces. Pongan al Tala. ¿Qué es esa tontería de quererle hacer un homenaje a Ochoa en el mundial? Déjense de babosadas. ¿Cómo es posible que tengan ese pensamiento tan? ¿Para qué lo digo?
0: Pero ya sabe por qué, ¿no?
1: No, sí, pero se me hace una estupidez. ¿Por marketing?
0: Exactamente. ¿Cuántos comerciales tiene Ochoa? Por eso el fútbol.
1: Yo por eso fui a la tienda de acá abajo, de amarillo y azul, amigo. Pues ya me fui a drogar.
0: Por eso trae sus productos con la imagen de Ochoa.
1: Claro.
0: Por eso lo llevaron.
1: Y había revistas de esas de la tienda que está allá abajo. Ajá. Y había revistas con Memo Ochoa y todo. Me regalas 10.
0: Hasta su mandil trae ahí con la de la figura de Ochoa. Oiga. Pero es que
1: ya dejándonos de
0: cosas. Estoy de acuerdo con usted. Una cosa es ya un mundial donde debes de trascender, representar a México en el deporte, en el fútbol. Y otra cosa es la mercadotecnia, otra cosa es los homenajes. Ese señor, bueno, ojalá y no se le ocurra a Aguirre la peregrina idea de ponerlo o de sacar al Tala en un momento dado.
1: Tú ves una cosa, ¿sabes por qué lo va a poner? Porque él no es el que maneja los hilos. La clara realidad es de que, mira, papá, tenemos que cumplir contratos, tenemos alianzas, tienes que poner a Memo.
0: Pero es que no me gusta. Pagó tanto porque él tiene que jugar el mundial.
1: Él lo dijo, ¿te acuerdas cuando se le salió al aire que él pensaba que estaban en corte? Que dijo, la selección me encanta, todo está muy bien, menos el portero. Él no lo quiere, que no le haga el cuento, lo están manipulando para que Ochoa sea. Yo te lo he dicho, adoro a Memo. ¿Sabes qué es lo que tienen que hacer? Que se acabe el mundial, que pare el tal Rangel, ojalá que no se lesione.
0: Que le hagan un partido en el Azteca, una despedida.
1: Exacto, cuando se acabe.
0: Ahí sí, lo que quieran, pero en el mundial no.
1: Claro, cuando ya pase el mundial y todo, y si Ochoa dice que ya es su último mundial, háganle un partido homenaje con todos los americanistas y todos los que lo amamos de México y tal, y vamos a despedir a Memo Ochoa como se merece.
0: Se revuelca en el pasto.
1: Claro,
0: usted, porque
1: yo hasta dije, un amistoso entre México y el América para despedirlo.
0: Ay, qué aburrido, Dios mío.
1: No, una chulada se va a llenar.
0: No, Dios mío.
1: Y ahí despídelo. Pero ¿cómo?
0: Prefiero ver
1: mundial?
0: Este Masterchef.
1: Mira, cálmate, chacón. Mira, yo te voy a decir una cosa. Si yo mismo te estoy pidiendo que saquen a Quiñones, porque es otro impuesto, prefiero mil veces a Alexis Vega, un tipo que sí le mete corazón, a un tipo que no le alcanzó para llegar a su selección, que quede claro. Y hoy ya dale chance a los chavos. ¿Por qué? Pues, porque ¿cómo vas a llegar a otro mundial
0: yo sin a Quiñones lo veo bien. Yo a Quiñones lo veo bien.
1: Estamos hablando del Tala.
0: Lo veo por eso. Bueno, del Tala, sí. El Tala es que ya le tienen que dar totalmente la confianza.
1: Es que voy, mira, con Gil Mora, el caso de la Hormiga González. Déjalos que jueguen. ¿Por qué? Vas a llegar al 2030 sin ningún portero que tenga una mínima experiencia. Porque ahorita dicen, es que Ochoa ya tiene cientos de partidos. Y el Tala apenas tiene 15. Pues dale chance. Ya tiene 15 porque nunca quitaron
0: pues
1: Ochoa.
0: Yo ahí sí difiero contigo. Yo estoy de acuerdo en que Mora, la Hormiga, entren de recambio.
1: Sí.
0: Entren de recambio, pero que entren, que participen, que
1: ¿les
0: jueguen.
1: ¿Les van a dar chance?
0: Sí.
1: Por eso es que no me parece chance. Ni Fidalgo ni Quiñones.
0: Sí, porque pero yo siento que tanto Fidalgo como Quiñones deben de iniciar. Van a iniciar. ¿Te acuerdas de mí si no van a iniciar?
1: ¿Y te acuerdas de mí que Quiñones no va a hacer nada en el mundial?
0: Bueno, pues veremos. Yo siento que está en muy buen momento. Está jugando bien,
1: amigo,
0: está pesando.
1: ¿Yo sabes a
0: tiene qué? Potencia, tiene tiene regate, sabe tirar fuerte, tiene gol, o sea, tiene muchas cualidades.
1: Eso lo tiene Luis Chávez. O sea, yo aquí lo que voy.
0: Bueno, Raúl, es que Luis Chávez juega más atrasado. Pues,
1: Raúl Jiménez y Quiñones vienen de hacer cosas maravillosas en su liga. ¿Hace cuánto hacen algo con la selección?
0: No, pues eso sí.
1: Ahí está.
0: La selección es otra cosa.
1: Ochoa está al revés.
0: Oiga,
1: rápido, Ochoa está al revés.
0: ¿Y el Piojo? ¿Cómo lo ve?
1: ¿Al Piojo Alvarado? Crack. juega muy bien en Chivas, hoy es sin duda el referente del equipo del Rebaño Sagrado, ya es inamovible en la selección mexicana, se ha ganado su lugar bien, ahí como un volante, bien, sí, como un rematador.
0: Había gente que no lo quería, pero y generó muchas jugadas.
1: Me gusta que es discreto, que es un tipo reservado.
0: No es protagonista, no está haciendo payasadas, ¿no? Solamente cuando tira cohetes.
1: El árabe. Eso es lo que iba.
0: Es eso, parte.
1: Es bien encendido, es bien prendido ese Álvaro.
0: Bueno, pues ya.
1: No te voy a echar un plomazo.
0: Ya todo dimes y diretes, amigo, sí. Pero aquí lo que cuenta es que ya se acabó el martes. Ya está todo listo, 12:30 alrededor de la 1 de la tarde. Arranca el partido.
1: Jueves.
0: No es el martes.
1: No, jueves 11, amigo, perdóname.
0: ¿A cómo estamos el jueves? Uy, ya está.
1: ¿11?
0: Así, el jueves, perdón.
1: No te preocupes.
0: Yo ya quiero que empiece.
1: No, ya ves, ya te cuecen las habas.
0: No, amigo, me disculpas, pero no es el jueves, es el martes. Andas mareado tú.
1: No, es el jueves. Haz tus cuentas.
0: No.
1: Jueves 11 de junio.
0: ¿Jueves 11 de junio?
1: Sí. ¿Qué quieres perder?
0: No, espérate, deja checar aquí, pues. Ahora resulta que no sabemos ni...
1: ¿Ya vienes del futuro o qué?
0: Ni el calendario.
1: Es el jueves.
0: Ah, okay,
1: 11 jueves. De la mañana empieza la ceremonia. Hay jueves que ver 11, qué show nos ofrece. Benditos a Dios, ojalá que no nos vayan a ofrecer una payasada. Y a la 1 arranca el partido, la patada inicial.
0: Oye, todo esto ya has estado pensando y diciendo que el martes. Ando mareado.
1: Andas a todo el mundo. Martes. Cálmate, Norbit.
0: Nos vemos el martes y es el jueves. Bueno, ok, exactamente, es el jueves. Entonces, pues ya todo está listo.
1: Por cierto, amigo, el profe Ibáñez quiere venganza. Para quienes no sepan quién es el profe Ibáñez, rápido, es un reportero de Televisa, que pues lo encerraron en Sudáfrica.
0: Sí.
1: 7 meses. Qué
0: sí,
1: tortura. Y dice, quiero venganza. Qué triste lo que pasó. Qué bueno que ya están en casa junto con su camarógrafo. Afortunadamente están bien. Y vaya, qué curioso, amigo. Un 2010 se va a parecer un poquito, o sea, al mundial de 2010, un poquito a la esencia. Pero qué curioso que cuando Sudáfrica tiene su mundial, inaugura contra México y ahora al revés. Cosas de la vida casuales. Ojalá que la fiesta se viva bien, porque dentro de 8 días, amigo, pues ya estaremos en modo mundial.
0: Pues yo nomás voy a ver a Shakira y a Belinda y ya lo demás, que hagan lo que quieran.
1: Estoy de acuerdo contigo, amigo.
0: Ya pero... si quieren perder o ganar, ¿qué me interesa?
1: Yo,
0: lo que te iba a decir, hay que darle la real dimensión a lo que tiene. Ahí sí, algunos señores quieren suspender clases, casi quieren cerrar todo por el partido. Señores, es un juego de fútbol.
1: Lo que le están haciendo a la gente de Ciudad de México.
0: Hay que quitarnos esa mediocridad. ¿Cuándo han escuchado que en los países de primer mundo pase eso? No. Que en Alemania, que en Inglaterra, que en Estados Unidos, que pase eso por un partido de fútbol.
1: No.
0: Por favor, hay que salir del tercer mundismo. Es un partido de fútbol. Si golean a México, no pasa absolutamente nada, nada. Y si ganan, no por eso vamos a salir de la crisis.
1: Y quieren estar disfrazando.
0: Es un partido de fútbol.
1: Sí. Y quieren estar disfrazando las ciudades para que no se vea feo.
0: Pues no, pónganse a trabajar y a bachar y a componer todo.
1: Amigo, perdóname, te interrumpí. Estaba viendo rápido un tema del estadio en ese 86. Un señor decía, platicó cuánto le costó su boleto para el mundial en el 86. 60 pesos. Lo que hoy equivaldría a 600 pesos, más o menos. Y le preguntaron si había comprado. Pero es imposible, amigo. Creo que el peor mundial que podemos vivir no es para el pueblo. Incluso ya dijeron que personas que tengan sus establecimientos y cosas que pongan pantalla gigante y tal, les puede caer la ley. Lo de la FIFA es absurdo.
0: ¿Sabes cuánto dice que les pueden cobrar?
1: A ver, échemelo.
0: 30 millones de pesos a restaurantes y comercios que transmitan partidos de la Copa del Mundo.
1: Oye,
0: es el mundial de los ricos. Ellos quieren todo el pastel, amigo. Ya sabemos quiénes son. Infantino es un... mercader.
1: Y nos quejamos.
0: Es un ávaro, ya para decirlo claro, sí. Junto con los dos ávaros que hay aquí en México, ya sabemos quiénes son.
1: Saludos, Miquel.
0: Y bueno, los dueños de las televisoras. Te quiere hacer, mira, aquí están todos los partidos que pasan por Televisa.
1: Nah.
0: Y aquí están todos los partidos que pasan por Azteca.
1: Amigo,
0: en televisión abierta.
1: Sí.
0: Entonces ya se reparten el pastel y ya.
1: El
0: pueblo, bien, gracias.
1: Ya nos fregaron.
0: Y los demás, no podemos ver el mundial porque el mundial se volvió elitista para ricos, para unos cuantos.
1: No se vale.
0: La verdad, ya me enojé. Vámonos mejor. Adiós, señor.
1: Vámonos, señor Jesús. Pásenla bonito. Excelente semana. Excelente inicio del mundial. Y pues, si van a un bar, mejor no vayan. No les vaya a caer la ley. Véanlo en su casa. Y pues este sabadito, un cafecito rico. Está sabroso el clima. Cuídense mucho si salen a carretera. Despacito, mejor que lleguen tarde, pero mejor que no lleguen. Cuídense mucho, señor Jesús. Cuídense mucho. Nos escuchamos y nos vemos la próxima semana aquí en Polémica Deportiva. Bye.
0: Adiós, señor. Cuídense mucho. Son las 4:03. Volvemos. 104.9. México.
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0: Las 4:05.

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10: Cuatro con 17, en el pueblo se rumora el trono de México.

4:20, directo al corazón. Aquí está Luis Ángel el Flaco. En esta tarde del sabadito, fin de semana para todos ustedes, los que ya van llegando a casita después de la semana de trabajo, a descansar, a disfrutar del fin de semana con tu estación.

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2: .424 de Tía Exclusivo, La Arrolladora. Saluditos a todos ustedes, amigos de Ixtapan del Asalto. Natico, a ustedes que nos acompañan por carretera, muchos saludos. Buenas tardes, a manejar con cuidado.

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1: .456, hablemos, aquí está la voz de Ariel Camacho.
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Más música para ti aquí está Los Ángeles Azules. Este buen tema para ustedes a través de tu estación Ángeles Azules. Y bueno, Melissa Robles, el tema se llama Mi Nuevo Trauma, Cristal FM.

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2: Cinco con seis, aquí está a mi padre José Luis Perales.

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0: 5:29, el tema se llama Nuevo Amor. Aquí está el grupo Tranzas en esta tarde. Y ya se volvió a nublar, Si va a salir, cuídese mucho, maneje con precaución. Lleve el paraguas, por favor. 5:30.
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2: Las 5:34.

como un Sebastián, jóvenes muchachos.

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2: 5:40 de vez en cuando. Juan Carlos, el Conde, Cristal 5:40.

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4: Pati, la varita mágica.
5: Yeah. 5:49, Emiliano Aguilar. ¡Disco!

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2: 5 minutos antes de las 6, romántico incurable. Aquí está la banda más romántica, Pequeños Musicales.

0: Muy bien, pues son las 6 de la tarde en punto. Ya nos vamos, muchas gracias. Brasil está ganando en el último ensayo del Scratch de Oro, con Ancelotti al frente de la dirección técnica del equipo brasileño. Despierta expectación tener un entrenador europeo que ganó todo con el Real Madrid, ahora como seleccionador de Brasil. 2-1 está ganando el equipo brasileño. Y en un momento arrancará también Argentina contra Honduras. Los últimos ensayos. 2-1 a Marruecos le está ganando Brasil. Y Argentina irá contra Honduras en un momentito. Y bueno, pues están mostrando lo que pueden ser las selecciones favoritas, tanto Brasil como Argentina, pues siempre se mencionan como posibles ganadores, aunque Brasil no aparece en primera fila, pero pues siempre el Scratch de Oro es otra cosa y en cualquier momento pueden aparecer sus jugadores, máxime teniendo un entrenador de élite como lo es Giancarlo Ancelotti. Bueno, pues ya nos vamos, gracias. Mañana por acá estaremos un ratito y el lunes 9 de la mañana, primero Dios, nos escuchamos. Que tengan excelente fin de semana, que Dios me los bendiga mucho. Soy Jesús Lara Camacho, adiós, vámonos, siga en cristal.
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